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0: ¿Cómo están? ¿Cómo les va? Gusto de saludarles en este día miércoles, el último miércoles del mes de mayo, iniciando nuestro programa, el de mitad de semana, donde conversamos, dialogamos siempre con algún jugador, pero esta vez vamos a meternos de lleno con lo que respecta a nuestra selección nacional. Y antes de iniciar, los saludos correspondientes. No sé si será balde de agua fría o no, pero nos acaba de llegar un comunicado de Club de Deportes Antofagasta, donde indica lo siguiente. Club de Deportes Antofagasta informa a sus hinchas y medios de comunicación que el jugador Iván Rosas ha finalizado su vínculo laboral con nuestra institución. Deseamos el mayor de los éxitos en sus futuros desafíos profesionales. Firma esto el Departamento de Comunicaciones de Club de Deportes Antofagasta. Y vaya bien nomás, pues entonces. La verdad que no tuvo mucha participación en esta temporada de Club de Deportes Antofagasta. Como le digo, que le vaya muy bien. Y como lo dice el comunicado de Club de Deportes Antofagasta, que en sus próximos desafíos le vaya tremendamente bien. Ahora sí, era la noticia del momento, ¿eh? Tomás Coco Caniguante, todavía somos amigos, ya no me acuerdo ya, Coco.
1: Muy buenas noches, David. ¿Por qué la pregunta, compa? No entiendo.
0: Hay gente que se enoja conmigo, unos que no se enojan, ya ni sé quién está enojado y quién está contento conmigo en realidad.
1: No, yo no me enojo. Yo soy una persona muy inteligente emocionalmente, amigo. Difícil. No.
0: ¿Sí?
1: No, enojado no. No, no, van a tranquilo. ¿Por qué me podría enojar con usted? ¿Hizo algo? ¿Dijo algo?
0: No te pelado, Coco, estos días.
1: Bueno, si me pela es porque soy importante, pues.
0: Sí. Para mí, claro.
1: Pues, sin duda. Si no habla de mí, para bien o para mal, quiere decir que no tengo ni un brillo. Así que.
0: Exacto.
1: Es admiración igual. Oye, David, bueno, para ti, para todo el panel, saludo a Memo también, que está, me imagino. No sé si está Luis con nosotros el día de hoy. O Marcelo, en fin. Entiendo que el gran jefe está en el extranjero ya. Pero para toda la gente que nos sintoniza, recordarle nuestro fono de contacto WhatsApp, directo, inmediato, siempre pedir que los comentarios o las opiniones, si mandan audios, no superen los 35 o 30 segundos, por favor, para que todo el mundo participe. Y lo pueden hacer al más 56-552-38-68-32 y a través de todas nuestras cuentas como A Todo Deporte Antofagasta, ya sea por YouTube, Facebook, X y también a través de Instagram. Don David.
0: Así es, Guillermo Memo Arenas. Hoy día se va la entrada, ¿no? Va. No está ni ahí conmigo.
2: Nomás, pues.
0: O se está arrancando de la entrada. Sí, hoy día se van la entrada para ese lindo espectáculo, por decirlo de alguna forma, entre Carcuro y la Orquesta Sinfónica de Antofagasta. Aquí también está con nosotros Vicente Araya. ¿Estás por ahí, Vicente?
3: Sí, hola a todos, a todos los amigos de A Todo Deportes, hola a todo el panel, a todo el equipo, ¿cómo están?
0: Bien, ¿te sorprende lo de Iván Rosa o no?
3: No, creo que no fue un jugador que tuvo tanta participación en el club, tanta incidencia. Pero como bien dijeron, desearle los mayores éxitos.
0: Así es.
3: Y también estoy un poco ansioso sobre el programa de hoy día porque vamos a hablar de la selección. Finalmente.
0: Así es, esa selección que va a Europa, ¿cierto? Agarrar unos billetitos y a ver si aparecen nuevas figuras para la selección nacional. ¿No es que, o será el terremoto de Calama que apareció? Está junto a nosotros y Rolando ahora Chacana. ¿Cómo está, Rolando?
4: ¿Qué tal, David Vidal? Buenas noches.
5: ¿Está? ¿Un momento? Ahora
0: ahí
5: sí. Ahora sí. Buenas noches, David Vidal. Buenas noches, Coquito. ¿Qué tal, Vicente?
1: Hola, Rolando.
5: De su casa. Sí, volvimos ayer del viaje, así que hoy llegamos tarde, no alcanzamos ayer a estar, o sea, el lunes, perdón. Así que hoy ya estamos metidos en esto, en este programa. Tenemos listo a, yo escuché bien, al tataranieto de Eduardo Orchard.
0: ¿Verdad?
1: Sí, apellido único.
5: ¿Usted cree que yo le miento?
0: No, jamás.
5: Ya, entonces. Preguntémosle a Cristian, ¿qué tal, Cristian? Buenas noches, ¿me estás escuchando? Ah, parece que no me escucha Cristian, a ver.
3: Está muteado Cristian.
5: Está muteado Cristian. Sáquele el mute al Zoom, Cristian.
0: Bueno, ya vamos a estar con Cristian Orchard y podríamos hablar de historia entonces, más que...
2: ¿Ahí sí me escuchas bien?
5: Ahora sí, Cristian, te escuchamos fuerte y claro.
2: Perfecto. ¿Cómo están? Es un gusto poder trabajar con ustedes acá desde Santiago, con la radio Centro FM 103.3, el mejor programa ATD, a todo deporte. Así que un saludo a todos los integrantes, a David Vidal, a Luis Barahona, Marcelo Araya, Guillermo Arenas, Vicente Araya, Tomás Coco Caniguante y Rolando Ábalos. Así que estamos a su disposición.
5: Cristian, primero acláreme el tema de su parentesco con, sí, Eduardo, claro. Orchard, que acá...
0: Hablemos de historia primero.
5: No me creen mucho, ¿eh?
2: Sí. Mira, mi tatarabuelo tiene una calle allá en Antofagasta que se llama Eduardo Orchard, mi tatarabuelo. Para que sepan ustedes, ya llegó hace muchos años allá, al norte, él tenía fundiciones. Le puedo contar que mi abuelo también se llamaba Eduardo Orchard Fox y fue el inventor de los calefactores eléctricos en Chile. Ubican esos calefactores eléctricos que son de fierro, que se enchufan y calientan 50, 40 metros cuadrados. Lo inventó mi abuelo. Pero mi tatarabuelo es el que tiene la calle Eduardo Orchard. Yo el otro día le contaba a Rolando, le pregunté, ¿usted conoce la calle Eduardo Orchard? Y Rolando obviamente me dijo, sí, claro, me dijo, la conozco. Esa es la calle de mi tatarabuelo. Esa es la historia.
0: Fundación Orchard, pues claro. Bueno,
5: claro, la fundación, claro.
0: La Norta Plata, sí.
1: Sí, ¿y usted?
2: Con pero no mandó nada acá a Santiago.
0: En ese tiempo el boom era de La Plata.
5: Sí, claro.
2: Oye, tengo una duda. ¿Estoy saliendo por solamente por audio? ¿No hay Zoom?
5: Sí, solamente por audio, Cristian.
2: Espectacular, ya.
5: No tenemos el...
6: Aún no tenemos cámara.
5: Aún no tenemos cámara. Vamos a tener, así que tranquilidad.
2: No, pero contento de poder representar a esta radio amiga ya en Antofagasta al mejor programa, ¿eh? ATD, a todo deportes. Así que en la mañana, muy temprano, llegamos a Juan Pinto Durán para tener todas las novedades en relación a lo que está haciendo el Nico Córdoba para estos partidos amistosos que Chile tiene frente a Portugal y la República Democrática del Congo. Así que estoy a su disposición, Cristian, lo que necesiten.
5: ¿Cómo viste la selección? ¿Cómo viste los jugadores? Hay algunos que volvieron, otros que ya estaban. ¿Cómo viste al plantel en el trabajo del día de hoy?
2: La práctica fue privada hoy. Un partido amistoso que jugaron frente a Deportes Recoleta, que dirige técnicamente Francisco Arrué, y se jugaron tres tiempos de 30 minutos. Y ustedes se preguntarán, ¿qué pasó en esos tres tiempos de 30 minutos? En el primer tiempo hubo una mezcla de jugadores de la sub-20 de Chile, que comanda Sebastián Miranda, con los jugadores del primer equipo de la selección, que tiene Nicolás Córdoba. Y el primer tiempo ganó Deportes Recoleta 1-0 con un gol de Germán Estigarribia, el argentino. ¿Ya? Ese fue el primer tiempo que ganó Recoleta a la selección chilena, que era un combinado de sub-20 con adulto. Y en el segundo tiempo, de 30 minutos, Chile ganó 2-0. Y ustedes se preguntarán, ¿quiénes fueron los autores de los goles? Lucas Cepeda, que juega en España, en el Elche, que se salvó de no bajar de categoría. Y el otro que hizo el gol, que dicen que fue un golazo, reiteramos que la práctica era privada, el suizo Nils Reichmuth. Por lo que me estuvieron contando las personas que trabajan ahí en Juan Pinto Durán, fue un zurdazo, fue un golazo del suizo, que tiene 24 años, que juega en el FC Thun de Suiza, valga la redundancia, y que puso el 2-0 final. Y en el tercer tiempo empataron 0-0. Eso fue lo que hicieron hoy día los seleccionados de Nicolás Córdoba, que recordemos que empezaron a entrenar el día lunes. Ayer habló, por ejemplo, Lautaro Millán, el jugador que milita en el fútbol argentino, específicamente en Independiente, y también habló el arquero Brian Cortés. Hoy lo hicieron dos futbolistas, Iván Morales y también Felipe Loyola. ¿Qué le parece que escuchemos voces de los protagonistas, mis queridos compañeros? Vamos con Iván Morales, porque él reconoce que ha madurado en el fútbol argentino, y recordemos que hace 4 años que no vestía la roja, la selección de todos. Iván Morales, en exclusiva para el programa A Todo Deportes, Radio Centro FM 103.3 FM en Antofagasta.
6: Me dolió mucho estar fuera como 3 años más o menos que no venía a la selección, y la verdad duele mucho cuando están las citaciones, cuando ven a los muchachos competir, uno siempre quiere ser parte. Por eso vengo con mucha ganas, con mucha ansia de hacer las cosas bien, de poder competir, aportar a la selección lo que falta, que como dices tú, obviamente después los monstruos delanteros que teníamos, Alexis, que tenemos, Edu, son jugadores que hicieron muchísimos goles en la selección, y obviamente es lo que se espera de nosotros, así que vengo para trabajar de la mejor manera, para aportar lo que de donde me toque, ojalá sea con muchos goles y estar acá es lo que la verdad me motiva.
2: Decía recién, lo que más le motiva a Iván Morales, exjugador de Colo Colo, actual delantero goleador de Argentinos Juniors. Sigamos escuchando voces de los protagonistas, uno que jugó en Independiente, uno que estuvo en Huachipato, quiere analizar a Portugal, ¿qué opina del cuadro de la República del Congo y del equipo de Cristiano Ronaldo? En exclusiva, Felipe Loyola para la Radio Centro FM 103.3.
7: Y yo creo que es motivante para nosotros competir contra ese nivel. La vara que nos van a poner enfrente es una linda competencia. Son jugadores, como te digo, de primer nivel que juegan en los mejores equipos, así que no hay nada más lindo que competir, que arruinarles la fiesta, como dijiste, que ellos están en Portugal, se van a querer despedir de su gente, y nosotros tenemos que ir a competir, tenemos que ir pensando en ganar, así que eso es lo que se trabaja.
2: Es la impresión de Felipe Loyola. Quieren arruinar la fiesta, dice, a Portugal y a la República del Congo, que van a jugar el próximo Mundial en Estados Unidos, Canadá y México. Este segundo audio de Felipe Loyola, atención compañero, porque ha hecho el camino largo Felipe Loyola, ha hecho el camino largo, jugó en tercera división, estuvo en Huachipato, le ha costado, y que por lo mismo él le ha dado consejo a algunos jugadores que se tomen en serio esta profesión de ser futbolista profesional. Felipe Loyola.
7: Que es la tónica que últimamente se viene dando, que bueno, ha sido siempre como jugadores chilenos, que siempre nos cuesta el doble, el triple, y es trabajo, sacrificio, entrenarse. Gaby la luchó en su momento, Lucas la luchó en su momento jugando en primera B, a mí me tocó dar la vuelta larga, acá está Iván, que como tú dijiste también la viene remando, entonces siempre nos cuesta, siempre es la tónica del futbolista chileno, trabajar. Tenemos los ejemplos de los más grandes que llegaron a Europa, y ese es el mensaje que hay que entregar a los más chicos, que es sacrificio, que hay que entrenarse, que hay que hacer siempre un poquito más.
8: Y una estrella en la cara.
2: Se los dejo ahí. ¿Qué les pareció la declaración de Felipe Loyola? Que siempre hay que estar remando, siempre le ha doblado la mano el destino. Incluso en la cuña decía ahí que le aconseja a los futbolistas que se preocupen solamente de su profesión y no del auto, no de cosas banales, como decía. Entonces es algo muy importante que jugadores que poco a poco se estén consolidando en este nuevo recambio estén dando consejos para que las futuras generaciones puedan cumplir buenas actuaciones. No sé si ustedes piensan lo mismo.
0: Fíjate, Cristian, que con lo que escuchamos de Loyola me trajo rápidamente el recuerdo cuando Esa es la mentalidad de la generación dorada.
5: Correcto.
0: Así que ojalá que él aproveche de impregnar a los nuevos jugadores y volvamos a tener, ¿por qué no?, una generación dorada.
5: Ojo que era la mentalidad de la generación dorada cuando la tenía Sulantay. En ese momento.
0: Claro, cuando tenía Sulantay.
5: Cuando partió, claro. Porque después ya empezaron, se fueron un poco por el camino más fácil, ¿no? Algunos jugadores. Pero sí, efectivamente, la base misma se mantuvo hasta el final. Yo te puedo nombrar un caso. Para mí, el portero Bravo siempre fue de la misma línea. Se fue siempre por el camino correcto. Siempre estuvo metido en la parte futbolística, en su profesión, y no, como dice Cristian, en cosas banales. Yo creo que ya no se preocupaba del corte de pelo, no se preocupaba del tatuaje más vistoso. Era algo más...
0: Un señor de fútbol.
5: Justamente, sí. Tal cual como lo era Elías Figueroa, Pedro Reyes, podremos nombrar algunos.
9: Coincido, además, hay que recordar que Loyola era voz autorizada en esta generación actualmente de los jugadores que más rinden en el extranjero, ya sea en Argentina, colaboró con goles, asistencia también en Italia. Entonces es una voz con nombre, una voz con presencia actualmente en el camarín.
5: Me parece bien. Cristian, antes de seguir contigo, vamos a saludar a Luis Barahona, que está también conectado con nosotros. ¿Qué tal, Luis? ¿Cómo estás? Buenas tardes.
10: Hola, Rolando. Hola al panel, a todos los muchachos, y también para Cristian, un abrazo a la distancia. Sí, estamos acá, mira dónde estamos, a la altura de Calama todavía, trabajando. Así que también un abrazo tremendo para la gente de Calama, que algunas viviendas que hoy fuimos a trabajar y bastante complicado, pero bueno, los chilenos se ponen de pie rápido, así que... Y más encima esta semana que viene la selección, con mayor orgullo se escucha esa canción nacional cuando suena el himno de Chile. Así que abrazo a toda la gente que pasó mal por el temblor del día de ayer, o antes de ayer, ya no recuerdo cuándo fue el temblor, pero saludos para todos ellos. Cristian, tú estabas hablando hace poquito de los jugadores que están nombrados. A mí me llama mucho la atención, yo creo que tú también compartes un poco conmigo, lo citaba en la parte defensiva, nombres que se repiten de varios, dos o tres procesos, pero que nunca han rendido lo que uno esperaba de ellos. Como hablaba hace poquito de Generación Dorada, hablamos de Lindowski, Sierra Alta, Maripán, jugadores que al final están ahí porque no hay más.
2: Sí, y agrégale que hay jugadores que también no han podido llegar, que son 10. Mira, en resumidas cuentas, primero que todo, saludar a Luis Barahona y darle el apoyo a toda la gente de Calama también. Toda mi buena energía para la gente que se asustó con el temblor. Y un saludo para todas las personas que, reitero, en Antofagasta. Y a todas las personas que escuchan este gran programa. A Todo Deportes. Algún día nos vamos a dejar caer allá en Antofagasta. Me encantaría conocer Antofagasta. ¿Qué quiere que le diga? Y usted decía recién, la defensa que no ha rendido. Pero hay jugadores que aún no llegan a Chile, y que son 10, y ustedes se preguntarán quiénes son: Diego Ulloa de Colo Colo, Víctor Felipe Méndez de Colo Colo, Vicente Pizarro de Colo Colo, Matías Sepúlveda, que está jugando copas en el Lanús, el Tucu, Iván Román. Ahí tiene un defensa, según lo que me decía usted recién, que hay que verlo si rinde o no en un futuro cercano. El otro defensa es Francisco Salinas, jugador de Coquimbo Unido, que está defendiendo el cuadro pirata en la Copa Libertadores de América, Felipe Faúndez, Gonzalo Tapia y Clemente Monte. Pero derechamente, yo creo que a estos jugadores hay que verlos, esta nueva generación, este recambio que quiere Nicolás Córdoba provocar. Yo noté una muy buena energía hoy en Juan Pinto Durán cuando llegamos muy temprano, los jugadores, el mismo Gabriel Suazo, el mismo Igor Lichnowsky, está también Guillermo Maripán. Yo creo que esos jugadores, tanto Guillermo Maripán como Igor Lichnowsky, son los llamados a que puedan contagiar a las nuevas generaciones, a que puedan cumplir una muy buena actuación. La situación no es fácil para Nicolás Córdoba en estos momentos, digo Nicolás Córdoba, porque yo creo que en un futuro cercano la NFP debería contratar a un entrenador de cara a lo que va a ser la Copa América y también de cara a lo que va a ser las próximas clasificatorias para el año 2030. Yo creo que le daría una oportunidad a los jugadores que lamentablemente a lo mejor no han rendido a cabalidad, y le daría una segunda oportunidad. A título personal, hoy día en la radio hablábamos con mismo Valdemar Méndez, con Waldo Ponce, que trabaja en la Radio Futuro, y Waldo decía que le sorprendía el nivel de Paulo Díaz, que él pensaba que Paulo Díaz, jugador que está en River Plate, podría ser el patrón del área, podría haberse consolidado de la selección chilena, y no fue así. Entonces, por lo mismo que yo creo que no va a ser fácil la labor de Nicolás Córdoba para poder tratar de desamarrear a estos futbolistas para que de una vez por todas se puedan consolidar. No sé si piensan lo mismo.
0: Sí, correcto. Yo creo que tiene lo mejor, que lleva lo mejor, ¿eh? Creo yo, hoy por hoy. Me encanta Linos, que para que crees que te cuente, creo que he visto uno de los mejores centrales de esta época. Y lo que
11: pero no estaba jugando, David, pero sí, no claro, estaba jugando.
0: No, pero ya está recuperado, ya, pues sí, tuvo harto tiempo una lesión muy bien rebelde, pero me encanta ese jugador, la ubicación que tiene él dentro del campo de juego. Y lo otro, sin lugar a duda, la alegría de encontrar nuevamente a Brian Cortés, que a lo mejor no es muy simpático el hombre, pero la personalidad que tiene para dirigir a su defensa.
2: No,
0: me encanta a mí Brian Cortés, fíjate.
2: ¿Con quién tengo el gusto ahí?
0: David.
2: David, tú estabas hablando recién, a propósito de Brian Cortés, que es por lo mismo que tengo guardadas dos cuñas de Brian Cortés, se nota incluso en la voz otro Brian Cortés. Si ustedes me preguntan cómo lo viste, lo vi más estilizado, más delgado incluso. Mira. Se nota que está contento de volver a la selección chilena, a la roja de todo. Precisamente, escuchemos lo que opina Brian Cortés y la alegría de volver a Juan Pinto Durán.
12: Vengo a competir, acá cada uno viene a entregar lo mejor de sí en lo que le toque. Muy feliz con este nuevo regreso. La verdad que, como tú bien dices, un buen presente en Argentina, eso te llega a estar acá. Competir, yo creo que esa es la única forma para ganarse un puesto. Acá uno viene a entregar lo mejor para el equipo, aportar su grano de arena. Lórez lo está haciendo de una manera muy buena, también Tommy. Son grandes arqueros que uno obviamente quiere jugar, pero bueno, eso son decisiones técnicas que para eso están, y nosotros estamos para cumplir y obviamente aprovechando cada una de las oportunidades.
2: Esta segunda cuña que tengo de Brian Cortés en este segundo audio, por decirlo de alguna forma, utilizando un término de radio, cuña, desde que se fue Brian Cortés de Colo Colo, él ha notado que ha progresado poco a poco. Brian Cortés, en el segundo audio de la mejor radio, Radio Centro FM 103.3, programa A Todo Deportes.
12: Creo que estos meses han sido, de que salí Colo Colo ya prácticamente un año, han sido muy buenos. Dentro de todo me ha hecho crecer como persona, como jugador, madurar mucho más. Tal vez me faltaba esa pequeña madurez que me estaba faltando en el arco. Y bueno, ahora me siento muy bien, en un buen presente. Si no estuve viniendo a la selección será por alguna razón, y solamente como jugador uno le toca agachar la cabeza, hacer lo mejor en el club para volver nuevamente a lo que es la selección, porque acá están los mejores. Y bueno, lo analizo muy tranquilo, con mucha paciencia. Obviamente, bueno, siempre hay que estar acá, que es la selección, es todo, pero bueno, toca a veces agachar cabeza, trabajar.
2: Una estrella en la cara. Ahí está Brian Cortés hablando, y se nota que está contento, y se nota que él mismo ha dicho: he progresado desde que me fui de Colo Colo. Y le pregunto a mi amigo, a mis contertulios, a los comentaristas del mejor programa, ¿a quién prefieren en el arco como titular? ¿Lawrence, Vigorux, Tomás Guillier o Brian Cortés?
5: Yo prefiero ver a Brian Cortés,
0: sin duda,
5: ¿eh? A ver cómo está el nivel de Cortés, el trabajo que está haciendo en Argentina. Sabemos que en Argentina hay muy buenos porteros, entonces el hecho de estar trabajando allá le puede dar un plus importante a Brian para que lo pueda demostrar en la selección. Hemos visto a Lawrence Vigorux, a mí me gusta mucho Tomás Guillier, me encuentro un muy buen portero, el ex UC. Así que vamos a ver cómo se van dando las cosas. Hay un jugador que fue liberado, Matías Pérez. ¿Liberado? Claro.
2: Sí.
5: Sí. ¿Tú sabes el motivo?
2: Matías Pérez, ¿sí? Ya no está en la selección, fue liberado, y en su reemplazo llamaron a Ignacio Saavedra, que milita en el Rubin Kazán de Rusia. Sí. Así que el ex jugador de la Católica ahora está en Juan Pinto Durán.
5: ¿Tú sabes por qué fue liberado Matías Pérez?
2: Mira, eso va a ser súper importante preguntarle a Nicolás Córdoba cuando hable en conferencia de prensa. Obviamente nosotros vamos a estar presentes como Radio Centro FM el día viernes en Quilín. Lo primero que le vamos a preguntar fue, ¿qué pasó realmente con Matías Pérez? Porque algunos dicen que por motivos personales tuvo que abandonar la concentración de la selección chilena. Entonces, es importante saber de la voz oficial del técnico qué realmente pasó con el jugador del Lecce de Italia.
0: Oye, cuéntame un poquito del suizo chileno por su madre. Primero, sabe castellano, ¿no? O español.
2: Poquito, fíjate. Nils Reichmuth, 24 años. Le preguntaban ayer a Lautaro Millán, el argentino, le preguntaban cómo han recibido al suizo chileno Nils Reichmuth. Y dice que le están dando confianza, que habla poco castellano, pero que poco a poco lo han ido integrando al grupo. No es fácil, no es fácil integrar a un futbolista que habla poco español. Pasó con Ben Brereton, ha pasado con otros jugadores, el que se me queda en el tintero, que fue campeón de la Copa América 2015, también. Entonces, de a poquitito, se ha ido integrando y hoy día estaba muy contento. Imagínese, hoy día frente a Deporte golazo. Recoleta convirtió un golazo. Entonces esas cosas le van dando confianza para unirse más al grupo.
5: Sí, excelente, ¿eh? Muy bueno el hecho que Chile esté buscando jugadores en otros países.
0: Actitudes, claro, buscando
5: alternativas. Sí, hay que ver, porque acá el fútbol chileno está tan de capa caída que son pocos los que están sobresaliendo.
0: Claro, y como Rolando, el Lucho.
13: ¿Pero qué te parece a ti? Uno ve el listado de jugadores y uno, para hacerlo, yo creo que esto también va a compartir un poco esto, que hay muchos jugadores de algunos representantes y eso también llama mucho la atención, ¿eh? Cuando se habla de recambio, la idea es que busquen jugadores por todos lados, no solamente algunos representantes. Entonces eso también llama mucho la atención, el llamado de Ignacio Saavedra, que lo llamaron por el tema que no está el otro jugador, Matías Pérez.
5: Eso es importante, Lucho, lo que tú dijiste, pero ¿sabes qué? No lo vamos a resolver al corto.
0: Nunca.
5: No, yo no creo que va a ser una solución luego, ¿eh? Va a tener que llegar la nueva ley, establecerse el nuevo sistema de propiedades de los clubes, y quizás ahí podríamos eliminar un poco, sacar un poquito eso de los representantes de la selección.
0: Pero en este caso, Cristian, ¿tú sientes eso sobre el actual técnico de la selección?
2: No, fíjate, yo siento que es una persona demasiado profesional, muy preparada, por lo que he hablado, por ejemplo, con el Vichy Borghi el otro día en la radio, y él me contaba, me decía, Cristian, es un tipo muy preparado, Nicolás Córdoba, es una persona que vive fútbol las 24 horas, ve mucho fútbol, ve demasiados partidos, entonces es un tipo muy preparado y no creo que se preste para eso. Es algo, es complicado que un representante le diga a un técnico, ¿sabes qué? Quiero que tú me incluyas a los jugadores de mi corral para la selección chilena. Yo creo que es un tema muy, muy delicado. Eso es lo que pienso a título personal.
0: Sí, Córdoba se ve como una personalidad que te manda a la cresta, ¿eh? Así que, pues, ojalá que no haya influido en él, ¿eh?
2: Ojalá. ¿Qué le parece, compañero? Porque la gente, yo creo que la gente a lo mejor quiere saber cuáles son. Rápidamente le voy a dar los convocados, los que están. Está Lorenz Vigorux, Tomás Guillier, Brian Cortés, los porteros, Felipe Faúndez de O'Higgins, Francisco Salinas, que aún no llegan, Francisco Sierra Alta del Auxerre de Francia, el Auxerre, donde jugó Pedro Reyes, que es de allá de Antofagasta, Iván Román del Atlético Mineiro, Ignacio Saavedra del Rubin Kazán, Guillermo Maripán del Torino, Igor Lichnowsky, que juega en Turquía, Gabriel Suazo del Sevilla, Diego Ulloa de Colo Colo, Rodrigo Echeverría, buen jugador este, Rodrigo Echeverría, del León de México, Víctor Felipe Méndez, Vicente Pizarro de Rosario Central, Felipe Loyola, Matías El Tuco Sepúlveda, Lautaro Millán, Agustín Arce, ojo con este futbolista que le están dando chances, Agustín Arce de la Universidad de Chile, Nils Reichmuth, el suizo chileno, que juega en el FC Thun, Maximiliano Gutiérrez de Independiente, Darío Osorio también, este que me gusta, Darío Osorio, Gonzalo Tapia de Sao Paulo, Iván Morales de Argentinos Juniors, Lucas Cepeda del Elche y Clemente Montes de la Universidad Católica. Esos son los 26 convocados por Nicolás Córdoba. Recordemos que la selección chilena juega el sábado 6 de junio ante Portugal en Lisboa a las 13:45 horas, ante el Portugal de Cristiano Ronaldo. y después el martes 9 de junio ante la República Democrática del Congo, eso va a ser a las 10 horas de Chile, compañeros.
0: Perfecto, Cristian. Cristian Orchard, completísimo tu informe. Bueno, y
14: te creo que decir algo, parece.
9: Sí, es que igual analizando la nómina, no sé qué opinan ustedes, es que falta jerarquía. Está bien esto del recambio, pero creo que sí falta un nombre que sea más líder en el camarín, como lo puede hacer Alexis, que también viene jugando en Europa.
0: Pero que
9: Alexis, no. También me gustaría retomar un poco el tema de la generación, el recambio, y por eso creo que habría que darle una posibilidad a Tomás Guiller. Si tomamos en cuenta la edad de Vigorux y de Cortés, sobrepasan los 30 años. Guiller tiene 22. Entonces, estos son amistosos que valen la pena probar estos tipos de jugadores.
2: Sí, concuerdo plenamente con tu apreciación. Mira, ustedes tuvieron un preparador de arquero en Antofagasta, no sé si se acuerdan, Robert Prieto.
5: Sí, claro.
0: Sí, claro.
2: Que estuvo en el primer equipo de Antofagasta, estuvo mucho tiempo trabajando, Robert Prieto, en Club de Deportes Antofagasta, y él se fue a trabajar a Católica. Y me hablaba muy bien de Tomás Guiller, que era un arquero espectacular, con buenos reflejos, que le pegaba bien a la pelota, jugaba bien con la derecha, jugaba bien con la izquierda. Y Robert me contaba en ese entonces, porque él trabajó 4 años en Católica, que es el arquero del futuro del fútbol chileno.
0: Ahora sí, perfecto, Cristian, las 20:36. Agradecemos tu completísimo informe y nos estamos viendo en las próximas ediciones de A Todo Deportes.
2: Lo estamos viendo, es un gusto, que le vaya excelente. Buenas noches.
5: Gracias, Cristian. El viernes nos encontramos para la conferencia de Nicolás Córdoba.
2: Exactamente, el viernes.
0: Esperamos entonces ese informe. Vamos a la pausa comercial y ya retomamos con Club Deportes Antofagasta con la noticia que le dimos al comienzo. Iván Rosas no va más en los Pumas.

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0: ya estamos de regreso en A Todo Deporte para seguir conversando, dialogando. Lo que nos gusta es el fútbol. Ahora nos corresponde el bloque de Club de Deporte Antofagasta. Dicen que la raya del fútbol se pasa con fútbol. Pero antes, Tomás Coco Caniguante, tenemos más auditores que quieren ir a ver a Pedro Carcuno con la Orquesta Sinfónica, oye.
1: Sí, tenemos varias personas que han comentado. Aprovecho de darle inmediatamente los comentarios. Voy con Medella, dice: buenas tardes, saludos. Pregunta, ¿lo de Rosas es una pérdida o el jugador no tuvo posibilidad de mostrar lo que podía aportar? Está el caso de Castro, Álvarez y otros que no han tenido participación. La pregunta es, ¿para qué los consideran que se queden? Creo que va en perjuicio del jugador. Al menos el caso de Castro, ¿eh? Le costó tanto que llegara y que el mismo técnico lo quería y ahora no está considerado. Será muy baja o muy bajo su estado futbolístico, comenta Medalla. Acá está también nuestro amigo Fer, dice: saludo a todos los panelistas de A Todo Deporte. Mi humilde opinión es que el CDA le falta jerarquía y liderazgo dentro y fuera de la cancha. Se necesita un equipo con más carácter, experiencia y compromiso para enfrentar los momentos difíciles. Y, ¿qué más tengo por acá? Bueno, Pumita también lo saludamos, que está conectadísimo con el programa. Voy con JP, que nos comenta lo siguiente.
2: Hola, amigos de ATD, ¿cómo están? Muy buenas tardes. Aquí escuchando el programa, el mejor programa regional y el único. Qué bueno que existe este programa para que los auditores se expresen y hablen de Deportes Antofagasta. De la selección chilena no voy a hablar porque en este momento no me llama la atención, pero Deportes Antofagasta, yo creo que una de las figuras que ha sido relevante ha sido Hurtado, el delantero, y el arquero Hurtado igual. Y para mí la tercer lugar sería Chico Roja. Y la revelación, ¿para qué le damos la revelación? Para mí ha sido Simón Ramírez.
1: ¿Qué más me queda por acá? Bueno, saludos a todos los auditores. Tenemos a Fer, tenemos a JP, a Medalla Castillo, al Pumita, Marco Antonio, que siempre también opina. Hay varios más, muchachos. Adelante, mi querido David.
3: Coquito, si es que me puede mandar los nombres, por favor, porque
1: sí,
3: estoy armando el listado para el...
1: Se lo voy a mandar por WhatsApp en forma inmediata.
3: ¿Ya? Al final del programa.
1: Ya, perfecto, perfecto.
0: ¿Tú tienes más memos inscritos en las redes sociales?
3: Tengo muchos.
0: ¿Sí?
3: Sí, estoy, sí que voy a hacer todo un sorteo. Nada va a quedar a mi criterio. Que la IA decida.
4: La IA.
0: La IA. Inteligencia.
3: La IA decida cuáles IA. Son las...
0: Oye, el papá está enojado con la inteligencia
4: artificial. La IA es la Irma Álvarez.
0: La IA. Oye, lo lógico indica Rolando, Lucho, Vicente también. Quería hacer cambio en la formación de los Pumas para dar un golpe de timón.
4: Yo espero que así sea, ¿no? Yo espero que así sea, porque si ya no le funcionó el equipo el domingo ante un rival que en el papel, ojo, hay que decirlo, cuando fuimos a la conferencia de prensa de Marcoleta, él dijo, estos partidos son los más difíciles. Y todos lo sabemos porque estos equipos se vienen a meter atrás. Se viene a buscar un resultado.
0: Pero tú viste así a Santa Cruz muy metido atrás.
4: No, pues no lo vi tan metido atrás. Es que ese es el problema. Que ellos planifican un estilo de juego y de acuerdo a ese estilo de juego son los hombres que va a poner en el campo Marcoleta, el once inicial. Y ahí donde yo creo que a lo mejor se equivoca Marcoleta. Y no lo digo que se equivoca los hombres que elige, sino que se equivoca en pensar que el rival se le va a meter atrás. El rival, si bien es cierto, tenía una línea defensiva bastante sólida, pero marcó ciertos hombres puntales en Antofagasta. Entonces, ahí yo creo que Antofagasta se nos bloqueó, y lo que digo siempre, después nos falta alguien que
0: haga la llave, ¿no? La reacción.
4: Claro, yo creo que ya, y yo lo digo, Gallego es un gran jugador, pero yo creo que Gallego debería tener unos minutos en la banca. Y no porque...
0: ¿Hace bien?
4: Sí, sí. Y no porque sea un mal jugador, sino que porque a lo mejor se le podría dar la oportunidad a otro chico que viene de atrás, que viene con mucho ímpetu. Lo decíamos, Vandes viene recién volviendo de una lesión y le puso harto ímpetu. Tuvo un par de jugadas que quizás puede haber marcado el 2-0, pero lamentablemente no pudo concretar. Y ahí le doy el punto a usted, que le falta finiquito en Antofagasta.
0: Lucho, el número puesto Leighton, yo creo, sí, ¿eh?
5: Sí, en esta pasada sí. Digamos que cuando Marcoleta mueve el equipo, diferentes circunstancias, lesiones, expulsiones, como que el equipo no se encuentra, o lo que él trabajó en la semana, lo comenté así ya también en el partido, que cuando mueve el equipo Marcoleta, algo pasa siempre, que el equipo no juega bien, que le costó mucho entrar en el partido, ese cerrojo también que presentó el equipo de Santa Cruz, complicó también al cuadro Puma, y cuando terminó el partido, yo bajé primero a la sala de prensa, y a Marcoleta muy molesto con los jugadores, incluso por ahí cerraba la puerta para que uno no escuchara, pero se escuchaba hasta fuera de la calle, yo creo, el enojo de Marcoleta, y me da la impresión que en este partido, el día lunes frente a Curicó, van a haber cambio y quizás movimiento de jugadores en el campo de juego.
0: Sí, bueno, alguien decía por ahí, me falta un líder, yo creo que el líder que tiene Antofagasta, Rolando, es el propio técnico, ¿no?
4: Hay varios, el técnico puede ser
0: Hurtado,
4: el arquero, claro, puede ser el mismo Monreal con Gallego, son hombres ya bastante avesados, claro, en esto del fútbol, Rojas, yo no sé si Vicente comparte conmigo, pero yo creo que Antofagasta en este momento tiene que, el golpe de timón lo tiene que dar Marcoleta desde el once inicial, el golpe de timón.
2: Sí, comparto, pero también comparto mucho lo que dijo un aficionado, de que efectivamente en los minutos finales a CBA le falta jerarquía. Monreal es muy buen jugador, pero sí creo que le falta un acompañante que lo acompañe para dar esa jerarquía en los últimos minutos. Además, hay jugadores que considero que son buenos, pero que no están dando el nivel, como bien dijiste, que es Gallegos y también Manzano. Creo que se le podría dar más posibilidad a Rojas, a Hinojosa, también un joven muy muy bueno que ha demostrado muchas cosas en los pocos minutos que le han otorgado. Entonces, más allá de cambiar la alineación, siento que hay que cambiar los jugadores, la titularidad.
4: Hay que ver, yo creo que ahí Rojas, las veces que ha entrado, tampoco ha sido un factor determinante. Como que se le fue el fútbol a Rojas en estos últimos 3-4 partidos.
0: Pero empezando juega bien, ¿eh?
4: Sí, quizás se ubica, pero cuando entra de la banda.
0: Bueno,
4: no.
0: Sí, que se le pide a un 10, unos 4 pelotazos buenos de gol y que conviertan 2. Esa es toda la pega del 10, ¿no?
4: Pero no metió ninguno. Yo no le he visto ningún pelotazo bueno.
0: Es que no ha entrado los primeros minutos.
4: Eso sí.
5: Sí. No, bueno, estuvo lesionado, entonces también le costó también agarrar el ritmo también, Rolando.
4: Sí, llegó más tarde que el resto en cuanto a la parte futbolística por su lesión, sí. Pero yo creo que podría ir, darle la oportunidad a otros chicos. ¿Por qué se fue Rosa?
5: ¿Por qué? Como minutos. No era considerado.
4: Claro. Por eso se fue, yo creo. Llegó un acuerdo.
5: Quizás, y ves que lo utilizó, tampoco Rosa cumplió.
4: Tiene opción en otro equipo de la primera, quizás. Vaya a saber uno.
0: Rosa ingresó cuando Suárez lo tiró por derecha, ¿cierto?
4: Claro. Ingresó un par de partidos, pero muy pocos
0: minutos. Después otro partido partió como titular.
4: Sí, muy pocos minutos, Iván Rosa. Y la verdad es que en esos minutos tampoco mostró mucho. No. Para ser bien sincero. Entonces, claro, pero yo te digo, bueno, si Rosa se fue porque a lo mejor tiene otra opción futbolística, quizás tengamos también a la opción de ver a Patricio Castro, de ver a Hinojosa. ¿Por qué no ver a Hinojosa con Castro y tirar un poco la banca a Rojas con Gallego? No sé, se me ocurre.
0: Pero aquí estamos hablando que el golpe de timón, producto de no se perdió, pero no fue un buen partido. Estamos hablando de la mitad de la cancha hacia arriba, ¿verdad?
4: No, obvio, de la mitad hacia arriba.
0: Porque atrás yo creo que no.
4: No, atrás no hay muchos cambios que hacer, salvo que quiera poner a Ibacache y dejar en la banca a Zacarías, que a mi parecer no fue el responsable de estos últimos goles, ¿no? Zacarías ha hecho unos correctos partidos. A lo mejor no es el hombre desequilibrante cuando,
0: claro,
4: sube
0: arriba.
4: Pero atrás ha estado bien en la marca y no veo mucha complicación en eso. Entonces, si no quieres cambiar al sub-21, bueno, Zacarías está número puesto. Entonces, en el fondo, no creo que haya mayor cambio. De mitad hacia arriba. Y de mitad hacia arriba, bueno, Leighton sabemos que es un hombre fijo. Y a lo mejor ahí, en este tridente, te lo digo, Cuadra, Gallegos y Roja.
0: Vicente, a lo mejor te pillo, pero te doy unos minutos porque estos cabros de ahora son tecnológicos, 100%.
4: Sí, claro.
2: Claro, dígame.
0: ¿Me podéis dar todos los que han hecho gol en Antofagasta? ¿Puede ser o no? ¿O te complico?
2: Se lo busco inmediatamente. Y hablando de buscar por internet, según Primera de Chile, Rosas sería Rangers. Sería el primer fichaje para Rangers. Pero repito, según Primera de Chile.
0: Ahí está el movimiento. Está bien, que le va bien. Pues sí, no se le puede tener una persona que no lo quiera estar jugando en su trabajo.
4: Que no está jugando, claro, le va a perjudicar en el futuro.
0: Dime, Lucho.
5: Lo otro, muchachos, que hay una cosa que, bueno, Rolando estaba conmigo y conversamos un poquito ahí, esa ya de la conferencia de prensa. Es verdad, de repente uno pide jugadores y no lo ha hecho, o sea, lo dice siempre Marcoleta, el que está al 100, el que está motivado, que le pone empeño en los entrenamientos, él lo considera. Y hay varios jugadores que quizás no están por ese motivo excitados, y también lo hemos escuchado en varias conferencias de prensa que hemos tenido la oportunidad de estar en el estadio, y siempre dice lo mismo. O sea, también le da responsabilidad al jugador, que tiene que demostrar para ser considerado, ya sea en la banca o en algún partido de titular.
0: Claro, es que a ver, no, se me cruzan varias cosas. Por ejemplo, Hurtado, goleador, 5 goles en 13 partidos, no veo como un goleador, pero a ti, por ejemplo, por una parte eso, por otra parte, lo otro, Orlando, que a ti te dijo en Arica, que el rendimiento, digamos, estaba muy agotado por la cantidad de minutos que tiene que marcar, y siendo un extremo, pues. Entonces, ahí se me cruzan los sentimientos, como lo de pedir goles, y si lo estáis matando, marcando atrás, por lo mismo el Plancha Bravo. Sí, claro. Hay partidos que Plancha no, ni siquiera lo vemos, no sé, ni siquiera toma el banderín de esquina, va, como
4: pero
0: como,
4: los partidos buenos de Plancha Bravo, el de Arica, a mí me pareció que era un partido bastante
0: ese, sí,
4: correcto.
0: Ese es bueno.
4: Y el anterior que jugó, si no me equivoco, fue en Arica, ya no me acuerdo con qué jugó.
5: San Luis de Quillota, Rolando, acá en el local.
4: San Luis.
0: También, San Luis. Sí. Entonces, claro, puedo criticar a Hurtado porque 5 goles en 13 partidos, para mí no es nada, pero también lo veo marcando en todos lados. Entonces, esas cosas no como que no son de mi paladar. Un extremo tiene que ser un extremo, y a ese tengo que exigirle goles, pues no a un extremo que lo mandan al sacrificio a marcar por esa misma zona y ayudar a su lateral. No es ni mi paladar futbolístico, no sé si me logro entender, Lucho.
5: Sí,

0: mensaje, algunos partidos buenos, lo que hace también Brian Hurtado. Entonces, claro, te marca goles, y también lo ha dicho Marcoleta, tiene 3 asistencias, 5 goles. ¿Cómo voy a poner otro jugador que no cumple con eso, con esa estadística positiva? Entonces también ahí va de la mano cómo también lo piensa también Marcoleta. Uno pide jugadores, pero quizá en interna, en el trabajo de la semana, es diferente.
1: Claro, si el técnico dice que bueno, y en realidad es él, es el único que está con los jugadores para ver el rendimiento en la semana. Por ejemplo, a Monreal lo vi muchas veces fuera del área, muchas veces fuera del área, tratando, no sé, cómo ayudar o ir a buscar el balón para llegar arriba. Sin embargo, que esa era la labor de Gallego. Son estas cosas hablando que se me...
0: Es que ahí el equipo está desconectado. Cuando ya el delantero se mete al medio a buscar balones porque el equipo no está generando. Entonces también ahí se desconfigura un poco el plan de juego de Antofagasta, lo que preparó Marcoleta. Y ahí los jugadores también cometen ese error quizás de desordenar un poco el sistema. Y claro, la misión es del 10, de los volantes de corte, habilitar, alimentar a los que están arriba.
2: ¿Usted quería los goles?
1: Es que los últimos 4 partidos me ha dejado esa sensación de que no se ganó o no se hicieron más goles porque falta finiquito. Yo sigo insistiendo en ese.
2: ¿Tú le pediste a Vicente quién has marcado goles en Antofagasta?
1: Claro.
2: Yo lo tengo.
1: A ver.
3: Sí. Estamos corroborando esa información. Denme un segundito.
2: José Pablo Monreal con 7.
1: Ya.
2: Brian Hurtado con 5. Matías Gallego con 3. Cristian Díaz tiene 2. Bandes 1, Diego Rojo 1 y Leighton 1.
0: Ahí están todos los Leighton goles. Tendría 2 goles por el penal que le pegó allá al palo ahí en Recoleta.
1: Es decir, son 6 jugadores.
2: 7.
1: 7 jugadores.
2: Correcto. 7 jugadores.
1: Lo responsable exclusivo para hacer goles son Hurtado, Gallegos, Monreal.
2: Claro, eso es lo que están adelante.
1: ¿Y en esos 3 sumamos?
2: 7, 5, 12 y el otro 3, 15.
1: 15 goles, sí. Que tampoco es malo, pero es como juega Antofagasta y cómo domina al rival, cómo lo adormece al rival, que ahí me da la sensación que se puede hacer más goles.
2: Sí, y la tarjeta
0: mayor. Pero Antofagasta comete un error, sí, en los partidos de ahí.
1: A ver.
0: Orlando.
1: ¿Cuál?
0: Que comienza como a estudiar al rival.
1: Sí, 35 minutos.
0: Paciencia, claro, le encuentra la vuelta. Paciencia.
1: Bueno,
0: claro, paciencia. Lo dice, sí, siempre dice Marcoleta. Sí. Paciencia le pide a los jugadores, sí, es verdad.
2: Mira, al borde de la suspensión, Monreal tiene 4 amarillas. Manzano tiene 4. Hurtado, Aguadva tienen 3. Gallego, Cristian Díaz, Fernando Hurtado y Adrián Cuadra tienen 2, lo mismo que Suárez. Y Bandes con Campillay y Marbeta con una amarilla. Así que ojo con eso, ¿eh?
1: Ya, entonces tenemos que los 3 de arriba se han cumplido, se han hecho goles, ¿verdad?
2: 15 goles en total.
1: ¿Eh? 15 goles en total. En 13 partidos igual no es tanto un tampoco. Poquito,
2: uno por un punto y fracción.
1: Un punto y como 2 o 3 por partido.
2: Un punto 3,5.
1: Ya, entonces sigamos retrocediendo, digamos, para que Antofagasta haga más gol en medio campo. Como que ahí está el problema, entonces, ¿no?
2: Sí, pues solamente Diego tiene un gol y Sebastián Leto tiene un gol. Y nadie más. Porque van del otro que es delantero también tiene uno.
1: Claro, entonces.
3: Igual creo que se ha notado la falta de presencia de Hurtado, porque su último gol fue contra Recoleta.
1: Sí,
2: pero lleva 5.
1: No, y como digo, yo hoy día lo veo más marcando que atacando.
2: Partió bien Hurtado.
1: Yo lo veo. Yo
2: creo que sí, tiene una doble función y es agotador.
1: Sí.
2: Estar yendo y volviendo, pero ojo, yo creo que acá la solución lo tiene Marcoleta.
1: Ah, lógico.
2: Marcoleta tiene la solución. Ahora
3: claramente.
2: Ya tiene Campillay y tiene Bandes disponible, digámoslo así. Ya Campillay tiene un partido prácticamente completo y Bandes ya tiene minutos jugados, por lo menos medio tiempo y un poquito menos quizás.
4: Muchachos,
1: ¿te escuchamos?
4: Sí, en vista que no recibí nunca el pase, son las 9:02.
1: Es que nos fuimos en volada.
4: Ustedes se van a volar, amigo.
1: Netamente de fútbol.
4: Ya, dos cositas. Les voy a...

0: nada.
1: ¿Cómo?
0: No hablaste nada. ¿Cómo vamos a ver qué quería hablar?
1: Sí, tiene razón, tengo que hablar. Oiga, compañeros, aprovecho de saludar, bueno, primero que todo a toda la gente que está participando en lo que va a ser este regalo. Tengo acá la lista, la voy a transparentar al aire rápidamente. Pero antes voy con los comentarios de Marcelo Saldías. Dice, Marcelo, lo más seguro es que lo pidió Basay, estamos hablando del jugador que sale del CDA, ya que lo tuvo Basay en Copiapó. Ojalá, dice, no pasara lo mismo el 2024. Recuerde usted, el Titi Ledesma se fue a Santa Cruz y nos pintó la cara. Nuestro amigo Marcelo Saldías dice: hola muchachos, hoy el fútbol cambió. Miren al PSG, se refiere al Paris Saint-Germain, con Enríquez. Lo que ocurre con que nuestros jugadores nunca han trabajado así y no duran a ese ritmo. Lo que ocurre con nuestro equipo es que hay jugadores que no sienten nuestra camiseta y no dan el 100%. Uno de ellos es Gallegos, Campillay y Diego Rojas. Javier también se suma a la conversación. Al CDA, dice, le cuesta mucho cuando sus rivales se meten atrás y le pueblan el medio campo. Lo otro es que siempre hay cambios en el 11 titular, sobre todo en defensa. El Chico Rojas es de un tiempo. Falta un 10 que dé buenos pases gol. ¿Qué les parece? Es lo que tenemos, muchachos, en cuanto a WhatsApp. Y rápidamente paso a transparentar para los que están escuchando, sepan que ya le enviamos todos los datos y el contacto a cada uno. Ahí el Memo va a explicar, cuál va a ser la tónica, la mecánica del sorteo. Saludamos y agradecemos a Fer Poblete, José Lorca, Medalla Castillo, al Pumita, al Pato Venegas, a Javier, a Cristian, Hernán Navea, Marcelo Saldías, César Segura, a Enrique y Carlos de la Fuente. Muchachos.
2: Ya tengo los 30.
1: ¿Perdón?
2: Ya tengo los 30.
1: ¿Estamos?
2: Sí, ya los sorteé ya.
1: Ah, perdimos entonces.
3: ¿Benito? Okay.
2: No, pero a ver, ¿hay nombres nuevos aparte de los que mandó Coco? ¿Mm?
1: Por el minuto, yo creo que podríamos sumar a Marcelo, que se sumó al que él siempre opina y participa con nosotros, que no es Marcelo Saldía, es otro sitio. Te lo agrego al sorteo inmediatamente. Te lo mando al tiro, estoy en eso ahora.
2: Lucho, dígame.
3: Te decía que en YouTube hay algún comentario referente a la entrada.
2: No, por ahora no, pero por Instagram sí participó mucha gente. La mayor parte del sorteo está en Instagram, fue donde más comentarios hubo.
4: Qué bien. Mientras todas las redes sociales que se comuniquen con nosotros son bienvenidos.
2: Espera que Coquito me mandó el nombre, voy a agregarlo a la lista y le aviso a ver si sale sorteado dentro de.
1: Ok.
4: Ya, prepáralo porque son las 21 con.
1: 5.
4: Con un poquito menos. Coco, te cuento una intimidad, pero para los dos nomás. ¿Eh? Para los dos nomás.
1: Cuénteme, ¿ya? Don David, cuénteme.
4: No sé para nadie.
1: Cuénteme.
4: Hoy día quería hacer una salida de choro.
1: Ya.
4: Y hoy día voy a invitar a mi compadre Orlando Ávalo, porque siempre nos invita. Siempre nos invita. Hoy día yo lo voy a invitar a portarse mal.
1: Ya.
4: Pregúntale si puede ir. Pregúntale.
1: Vidal, mire.
2: Yo nunca he visto a Rolando portarse mal.
1: No. Está peleando. No, yo sé, Rolando. Déjame decirle dos cosas. Vidal.
5: Dos cosas, dígale.
1: Vidal. Ah, Vidal. Ah,
4: ¿qué?
1: Toda la gente. Toda, sí. Sin excepción, que escuchan este programa, saben perfectamente, amigo, que usted anda más apretado que la plata de la rienda.
4: Pero escúchame, pregúntale a Rolando si...
5: ¿Volantín de cuero?
4: Si puede ir o no puede ir, pregúntale, mira, pregúntale.
1: Ese no es el tema, amigo.
4: Pero dame la paletía. Te paso 10 lucas al tiro,
1: usted,
4: ¿ya?
1: Usted siempre... ¡Tampoco, amigo!
4: Hazme la paletía.
1: Ya, Rolando, ¿podís ir o no?
5: Sí, siempre.
1: ¿Viste? Ahí quedaste en vergüenza.
4: Pero hoy día. Salimos del programa.
1: Siempre. Invítame a mí también, po.
5: ¿A dónde? Volantín de cuero no se raja nunca.
4: Elena, ¿tiene permiso, Rolando?
5: Ni los ves, cabrón.
1: No, amiguito, no le funcionó el truco.
4: Está con guardia privado.
5: No le funcionó el grupo.
1: Memo.
5: Nunca he invitado a nadie.
1: Memo.
2: Perdón, estaba abriendo la puerta.
1: Memo, ¿te puedo mandar el último que está? La gente se volvió loca. ¿Te puedo mandar el último contacto, no? ¿Sí?
2: Es que ya tengo el sorteo, ya tengo los 30.
1: Listo. Ok, cooperar. Está analizado todo el mundo, así que... Ya.
2: ¿Le doy los 30 nombres o no?
1: ¿Ah?
2: ¿Le doy los 30 nombres?
1: Señor, por favor, usted es amo y señor del micrófono. Lo escuchamos.
2: Ya. Tengo los nombres. Por sorteo. Ahí está la página de sorteo. David la puede ver desde acá. Está la página de sorteo acá. Sorteé los 30 nombres. Y los ganadores son... Primero, Martín Butrón, Dafne Valdivia, David Salinas, Paola Gutiérrez, Pedro Peña, Cata, que nos sale el nombre en el Instagram, Luis Gómez, Dagoberto Cabello, Jorge Ignacio, Mauro Villega, Nico Pujado, Salo Pips, Luis Salinas, Iván Choque, Valentín Muñoz, Alejandra Rodríguez, Abraham Rodríguez, Stephanie Borbarán, Eduardo Rivera, Carlos de la Fuente, Fer Poblete, Medalla Castillo, Lenka Pérez, Kevin Jorquera, Marcelo Saldrías, Fernando, que no salía el apellido, Matías López y Hernán Hermán Navea.
4: Ahí está entonces los 30 ganadores.
5: ¿Cómo, 30.
4: ¿Cómo se entregan?
2: Hay que contactar a las 30 personas, pedirles el correo y se enviarán por correo.
1: Claro, claro, que estén atentos. Oiga, a los teléfonos.
5: ¿Medalla está acá o está allá en La Serena?
1: Nos va a contestar al tiro, ¿ah?
2: Si no contesta, sorteamos a otro.
1: Sí, pues, sí, Medalla.
4: Claro, pero no se pierda.
1: Sí, Medalla, si nos puedes contestar, nos estás escuchando. Queremos saber si estás acá, si estás presente, Medalla, o está ahí perdido.
5: Para
1: ¿Perdón?
3: ¿Nombraron a César Segura o no?
2: ¿A quién?
3: ¿A César Segura?
2: Sí, estaba dentro del listado, pero la IA no lo eligió.
3: Ah, ya.
5: La IA no lo eligió.
1: Lo que pasa, Luis, que el Memo tiene una lista que está por redes sociales, que la maneja él, yo no la tengo, y yo la acabo de transparentar, y al aire los auditores que se interesaron en participar, y lo envié recién hace... 2 minutos por al aire, la lista de los que querían inscribirse. Ahora me están llamando todo y me están diciendo, pero de todos. O sea, lo más fino que me acaban de decir acá. Ahí se las dejo, muchachos.
4: Amigo,
1: te queremos tanto. En fin, ya.
3: Amigo mío.
1: Oye, entonces reiterar, amigo. Disculpen, a los que ganaron, Memo, por favor, hazme llegar la lista. Vía WhatsApp, no importa, o al correo, tú tienes mi correo, o le hice ahí a Vicente, me envía la lista con el detalle para yo avisarles al aire a los que no escucharon el programa el día de hoy, no están atentos, para que envíen sus correos, ¿ya? O tú llamarlo uno por uno y para que envíen el correo, que sería la otra opción, ¿ya?
2: Ya, sí, por supuesto.
1: Perfecto, muchachos.
4: Perfecto, despidiendo nuestro programa, nos vamos a los, no un minuto porque hemos pasado los 30 segundos de confianza. ¿Alguien tiene algún
5: fondo de confianza?
4: ¿Algún cabina? ¿Algo?
5: No, voy solo a Curicó.
4: Vicente, ¿cómo va? ¿Cómo va Vicente, oye?
5: Va bien.
6: Bien, todo bien. Sí, ¿vale? Sí. Ahora preparando el post para subirlo a las redes sociales sobre Iván Rosas.
2: David.
4: Ah.
2: Bueno, Rolando está al tanto de que no hay que alargarnos tanto hoy día.
4: Me imagino por qué.
2: No, viene de antes.
4: Coco, tú tenés tiempo para ir a portarte mal hoy día, ¿no?
1: No, hijo, yo tengo que ir a trabajar ahora.
4: Sí, Alejandra está esperándonos en la puerta con un medio palo.
2: Yo, por mi parte, voy a encargar durante hoy día y mañana ya empezar a conectar a la gente y me despido por este momento.
5: Sí, ojo que esto es el concierto el viernes, ¿eh?
3: Memito.
4: Esto es el viernes, a las 7 de la tarde, si no me equivoco.
1: Sí, a las 7.
4: A las 7 de la tarde.
3: ¿ATD está acreditado para ir al evento?
4: Usted va a estar trabajando, ya, fresco.
2: Córtala. ¿Usted tiene programas ahora?
1: ¿Usted está ocupado, señor? No, córtela.
3: Estoy preguntando si vamos a hacer programa desde el software donde hacer la actividad.
2: Ni siquiera en el software, en el teatro.
3: Ya, por eso, pero va a ser.
2: Tenemos programas en vivo, ahora, ¿no? Lucho.
4: ¿Sabes qué estaba pensando, Memo? No regalé ni una cuestión, ¿sabes por qué? Porque hay 30 auditores.
3: Presencia, ¿eh?
4: No, que hay 30 auditores que no van a estar el viernes.
2: Ya están sorteados. Ya con esta cierro. Hoy.
4: Ya.
5: Bueno, 30 auditores que no van a estar.
4: Son 30 auditores que no van a estar escuchando, así que no regalé ni una cuestión, Memo. Ya. ¿Les parece?
1: Oye, antes de despedirnos, saludos cariñosos a Vicente. Yo lo felicito. Es un joven valor que ha sumado a las filas de ATD. Tuve el honor de conocerlo en el partido Jetta del Del domingo y
3: también. ¿Fueron ustedes dos entonces? ¿Fueron los dos?
5: El Jetta le hace la culpa a todo que no es Jetta.
4: Claro.
1: Se nos fue un poco.
3: David. ¿Y el Coco pensaba que está de todo un coco en el estadio el domingo, ah?
4: Estaba convencido.
1: No, no, a mí la alta dirección, la alta dirección de este programa me llamó directamente a Argentina y me dijo, che, Coco, ¿vas al estadio? Y yo le dije, sí, no vayas, papa frita, me dijo. Andá, tomá los fones y metete ahí, no quiero tener un locutor difónico, ¿viste? Y acompaña a esos pelotudos que... Yo cumplí la orden nomás, no, amigo.
3: Estuviste bien, Coquito. Yo te sumo al estadio, estuviste bien.
1: Yo les comento algo súper breve. Lo que pasa es que, claro, cuando tú estás en un área como el fútbol y manejas estadísticas, nombre, todo, claro, yo lo dije la otra vez. Si Rolando me invita nuevamente a participar y quieren que los acompañe en alguna oportunidad al estadio para digamos, aportar al programa, yo encantadísimo. Pero claro, se entiende que es una mirada diferente y me parece que es muy válida, ojo con eso. Porque yo hablo desde la, ¿cómo te lo explico? Desde la pseudo-ignorancia futbolística, por lo tanto mi visión del fútbol es muy diferente a la del comentarista, al relator, al estadístico, al puesto de cancha y al fanático o al hincha. Y eso me parece que es un aporte, Rolando. Digo yo,
5: sí, me parece bien. Sí, todas las voces son bien escuchadas acá y va a tener que estar ahí el próximo 7 de junio.
4: Oye, en el estadio, se nos fue un pollito, ¿cierto?
5: Se nos fue un pollito.
3: Sí, David,
4: al Vicente, ¿cómo lo podrían hacer un pajarito más chico?
5: ¿Vicente menor?
4: Y más chico y más flaco.
5: Ah, entonces pajarito.
4: ¿Pajarito podría ser?
3: Sí. Dile a Vicente que tenga cuidado con el memo, sí.
4: Ah, no, ahí va, el problema de cero van a caer.
1: Oye, tuve el honor de conocer al papá del Memo, muy bacán él, muy simpático, igual que su hijo.
4: Sí, lo conocí poco. Lo conocí poco.
3: Te lo recomiendo.
2: Me están apurando acá.
4: Lo conocí
1: ya.
4: Poco.
1: Ya. Nos vamos, muchachos.
4: Nos vamos. Muchachos. Que estén muy bien, ¿eh?
2: ¿Están apurando?
4: Toma.
1: Ya, ok. Ya, listo, vamos.
5: El innombrable, ya.
4: ¿Tú sabías cómo era la historia, Coco?
1: Ay, Dios mío. Que tengan un buen día. Oye, le paso el dato, el lunes yo no vengo, ¿ah?
5: Ah, no, tiene
3: que estar ahí, pues el lunes está el partido.
1: Pero si el lunes estamos. ¿Tienen partido, pues, cabrón?
5: Sí, pues tienen que estar ahí.
1: Ah, bueno, ya. Nos vemos, muchachos.
5: Ah, no, va al Milla,
4: sí,
5: de verdad.
4: Sí, pues, Mullita está con las zapatillas puestas ya. Está con las zapatillas puestas.
1: Sí. Que tengan buena noche, muchachos. Cuídense mucho, ¿ah?
5: Ya, Coquito, nos vemos, que estoy bien.
1: Chao.

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1: 21 horas, 19 minutos. 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

0: Cristian.
1: Hermano, gracias, mi Cristian. Gracias por venir, ¿eh? Agradecidos de por vida.
0: Los quiero mucho, Bronco. Gracias.
1: Gracias, Cristian.
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1: 21 horas, 55 minutos.
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1: 22 horas, 29 minutos.
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2: 23 horas, 55 minutos.
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1: 0:26.
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0: tenemos una nueva hora.
1: 0 horas, 56 minutos. 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
1: 1:00 a.m, 27 minutos. 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

vamos a comenzar la clase de canto.

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1: 1:00 a.m, 57 minutos. 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
1: 2:00 a.m, 26 minutos.
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0: tenemos una nueva hora.
1: 2:00 a.m, 57 minutos.
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1: 3 de la madrugada, 27 minutos.
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1: 3 de la madrugada, 55 minutos.
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1: 4 de la madrugada, 26 minutos.
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1: 5 de la madrugada, 25 minutos.
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3: 5 de la madrugada, 55 minutos.
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1: 6:15 a.m.
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1: 6:26 a.m.
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1: 6:56
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1: 7:55 a.m.
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1: 8 de la mañana, 55 minutos.
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0: Gracias al príncipe. 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
1: En FM Centro tenemos una nueva hora.
2: 9:57 a.m.
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Hola amigos, ¿cómo están? Gusto de saludarles en este día jueves ya, el último jueves del mes de mayo. Hoy es 28, sí, 28 de mayo, ¿eh? Hoy día vamos a recordar a Camilo VI. Allá le voy a contar después de las informaciones, porque hoy vamos a recordar al gran Camilo VI, porque, bueno, ya se lo voy a contar. ¿Cómo amanecieron? ¿Cómo están? ¿Tienen frío? ¿El sol está como varios amigos que tengo yo? Hay un pequeño vientecito, llega a 3 kilómetros

10 de la mañana con 7 minutos, iniciamos el recuento de noticias con los hechos producidos en las últimas 24 horas. Y con 16 grados, nublado, dice, en algunos sectores de la ciudad, y se va a ir despejando paulatinamente, pero no confíe mucho en esta, en este.

0: pronóstico, porque claro, puede que esté el solcito, pero también corre un viento. La velocidad del viento en este minuto alcanza a 3 kilómetros a la hora, pero tenemos un 82% de humedad relativa del aire, así es que andar abrigadito por si la mosca. ¿Cómo te va, Juan Rubén Contador? Buenos días.
1: Hola, ¿cómo le va, David? Un gusto de saludarlo en esta mañanita de día jueves 28 de mayo. Saludamos a Germán. Así que para todos los Germán, mira, Germán Aguirre.
0: A don Goyo.
1: A ver, sí, que todos los Germán. ¿Habrá Germana? Sí, parece que sí también.
0: Bueno, y lo que teníamos a Germana Fernández, ¿sabes? Una audióloga que a la mayoría de los locutores de la época, de los años 80, no hizo esa linda obra como es poder modular mejor, pues. Tenía una librería ahí en calle La Torre, al lado de la municipalidad, Germana Fernández. Así que,
1: ¿Germana cuánto Fernández?
0: Fernández, sí.
1: Mira, qué bien.
0: Abracito al cielo para ella.
1: Mira, abracito al cielo.
0: Exacto.
1: Bueno, allá lo está mirando,
0: ¿eh? Seguro.
1: Igualmente para todas las personas que hoy están de cumpleaños, alguna fecha de importancia, nuestro abrazo. Y un saludo para el sol, hay un lindo sol acá en el lado norte, hay algunas nubosidades, pero está helado. Como decía la abuelita, no calienta nadie. No,
0: 82% de la humedad, don Juan Rubén.
1: Ay,
0: ese es el problema.
1: Bueno, y desde mañana, eso de las 05:52, va a ser el fenómeno de apeleón, creo, algo así es la palabra que usan. La Tierra va a estar más lejos del Sol. Vale decir, vamos a tener una temporada de frío, de gripe, vamos a de tos, usar la miel con limón, dificultad para respirar. Así que a contar de mañana vamos a tener una época donde vamos a estar más lejos del Sol.
0: Y las pobres niñas que están acá en Prat con San Martín, la que te vacunan contra la influenza, y están sentaditas porque, ¿cómo se están cobardes, digo yo, por no ponerse la vacuna? Esto es hasta ahora, abril nomás, va hasta junio, así que si quiere pasar un invierno incómodo, no se vacunen.
1: No sea vivo, David, lo dijo David por la radio.
0: Yo digo las cuestiones.
1: Somos con cera.
0: Por eso lo digo, igual que lo viene el fin de semana. Que manejen, métanle la pata, lleguen a 200, sáquense la cresta, para que no lo hagan.
1: A contar de mañana, como le digo, vamos a estar más lejos del sol, así que vamos a tener que usar toda esa ropa que está guardada, la ropa gruesa.
0: Oye, igualmente, ya la saqué hace rato, ya cuando él.
1: Sí, ha estado helado hace bastante días. Yo también ando con camisa larga, con un jersey, y después me pongo otro abrigo más. O serán los años. Bueno, hay que pasar esta vida bonita, disfrutarla.
0: Opción 2, yo diría.
1: Igualmente ya la mayoría de los bailes religiosos se están preparando, están haciendo misas.
0: Se escucha por ahí, se escucha por ahí como están ensayando.
1: Sí, se están ensayando porque ya viene el mes de junio, después julio, y ahí ya la mayoría de los bailes religiosos del norte del país y también de otras localidades vienen al sector de la Tirana,
0: allá en
1: Iquique, donde está la, como le llaman cariñosamente, la Chinita. Así que los bailes religiosos están peor, tienen su encuentro, en fin, porque hay que contratar camión, hay que contratar buses algunos, porque es mucha gente que participa en los bailes religiosos.
0: Y se nota acá en la ciudad que hay menos gente para esa fecha,
1: ¿eh? Sí, se nota.
0: O sea, hay mucha gente.
1: Yo me voy también a la Tirana. Y nosotros, ¿te acuerdas? Hemos tenido una costumbre de transmitir de allá.
0: Sí, claro. Sí.
1: No sé si habrá en esos medios, a la televisión, en fin, que transmitan de allá algunos despachos. Nosotros lo hacemos cariñosamente, porque nos encontramos en ese lugar varios días, como 2 semanas.
0: Si mal no recuerdo, así, Antofagasta TV, te parece que estuvo también en la Tirana junto a la Centra ya en el año pasado, si no me equivoco. Claro.
1: gente de Calama, gente de las oficinas salitreras, están radicados aquí en Antofagasta, acá tienen sus bailes y van con destino a Tirana, gente de Mejillones, gente de Taltal, en fin. Y siempre podemos, de diferentes localidades, allá le hacemos un pequeño contacto para que ustedes se enteren. Algunos dirán, ah, la cuestión que está San Vicente, no. La fe es así, pues.
0: Mueve montañas. Oye,
1: o sea, hay que respetar a Alda, pues.
0: Hace días que no leemos noticias sobre que decomisan droga. ¿Te has dado cuenta?
1: Sí, está guardadita, ¿no? ¿Cuál es la información? Porque deben haber, sí, hay operativos todos los días en el sector norte de Chile, especialmente a las alturas de la provincia del lugar donde pasan productos ilícitos.
0: Claro, pero es el macrotráfico, ¿verdad?
1: El narcotráfico. Y ahora ya no es solamente una droga, sino que hay montones de drogas que están trasladando.
0: Mi pregunta es, ¿qué pasa con el microtráfico? ¿Por qué te digo esto?
1: ¿Esto van en los buses, ¿eh?
0: No, ¿por qué te digo esto yo? Ayer quedé de encontrarme con un compañero de trabajo, cerca de las 2, para almorzar ahí en el mercado. Y llegó como un cuarto de las 2, pues así que se sentó ahí en la placita, dice que está bonita, verde. Oye, me dijo, llegaron 4 a ofrecerme para esta base, 4. Y Carabinero no sabe esa cuestión. Se supone que no andan carabineros de civil. Dice que 4 se le acercaron a ofrecerle pasta base, que esa cuestión. Yo era ahí en combate con la pasta base, ¿no? Porque eso es lo que tienen a todos los cabros ahí limpiando los vidrios en las esquinas. No,
1: por eso hacemos entonces, un llevado a los jóvenes.
0: Yo voy a las policías, no saben que en el mercado venden. 4 en 10 minutos se le acercaron a ofrecerle pasta base, fíjate, 4.
1: Ya.
0: Entonces, ¿dónde está? Ahí está mi pregunta, ¿dónde está la inteligencia policial?
1: No, si se hace en diferentes partes, es que la ciudad de Antofagasta está muy grande.
0: Pero no en el mercado. Ya, bueno, aparte que no hemos nunca carabinero acá en el centro de la ciudad, nunca vemos.
1: ¿Te acuerdas que hubo un tiempo que indicaban de que eran las peluquerías en la noche? Ahora el horario ya se lo extendieron, en fin, no sepa.
0: Así que igual las policías tienen que preocuparse del microtráfico, no solamente del...
1: El micro, ¿no? El grandote.
0: No solamente el grandote, sí. El microtráfico también está en la ciudad, entonces... Te digo, debe ser el 40% de los vehículos que andan en la noche, andan repartiendo de la buena. Entonces, ¿dónde está la inteligencia policial? Digo yo.
1: Bueno, yo le hago un llamado especialmente a los jóvenes. Sí, es bonito juntarse, compartir, en fin. Hágalo con una cervecita, un tarrito, una botellita, con veces, en fin. Y después, chaito, cada uno para su casa, pero por eso le digo, antes nosotros nos juntábamos con los compañeros ahí, o juntas de vecinos, nos juntábamos a contar chistes, claro. y alguna historia de esa del diablo, de nocturno, nos asustamos.
0: Y chamullar también, pues.
1: Claro, chamullar. Y que se llevaron un refresco, en fin, de aquellos años. Y con eso la pasábamos bonito. Pero lo otro, esto lamentablemente le destruye la vida, el cerebro, en fin.
0: No solamente al drogadicto, al pastero, sino que a la familia entera.
1: Sí, la familia sufre. Por eso le digo un llamado, si están escuchando a los jóvenes, ustedes están hablando puras tonteras, no es la realidad, jóvenes. Disfruten la vida, pasen lo bonito, después ustedes también van a ser padres, van a tener el hogar y eso va a continuar. No, ahí van a sentir el dolor tremendo del error que se está cometiendo a veces.
0: Es cosa de ver cuántos niños jóvenes andan limpiando los vidrios en la esquina.
1: Ya.
0: Bueno.
1: Ay, señor.
0: Así que preocuparse a la policía también del microtráfico. Y para eso, control. Como digo, en el mercado no he visto nunca un carabinero, nunca. Pero bueno, así nomás es nuestra ciudad. Oye, el alcalde o el ex alcalde Jonathan verás que ya no está, ¿cierto?, como alcalde, pero sigue las repercusiones de su mandato, ¿ah? Porque la Contraloría responsabiliza a ex alcalde Jonathan Velázquez como por contratación de 600 millones de pesos para el Festival de Antofagasta año 2023. La investigación concluyó que el ex jefe comunal intervino en la elección de la productora del evento y promovió una contratación sin licitación pública, infringiendo normas de probidad administrativa y contratando en forma directa, sin licitación alguna, porque había otra productora que ya había ganado la licitación, pues lo cortó así, no, tú no, y llamó a esto otro y no, y se lo dio. Entonces esa productora que le cortó el contrato ya tenía a los artistas, todo, está reclamando su platita. Entonces, pero acá, ¿quién paga?
1: Moya,
0: no creo que pague el exalcalde, a lo mejor va a tener que pagar la municipalidad. Bueno, así que vamos a seguir este caso, ¿ah?
1: ¿Eh? No, igualmente los trabajadores del cobre, Chuquicamata, le dieron un bono, claro, más grandote, no era nada, un bonito, ¿ya? Y creo que van a tener que devolver, le van a descontar ese bono que le dieron.
0: Amenazaron paro, ¿ah? ¿Eh?
1: Era pura mentira.
0: Amenazaron paro los trabajadores.
1: Sí, por eso le digo, ellos están preparando aquello, porque ¿cómo le van a quitar? Le dieron un bono, pero los grandotes no sellaron nada, un bono grande. Millones y millones y millones de pesos. ¿Te acuerdas que un ejecutivo ya fue detenido, desvinculado, en fin?
0: No, él renunció, porque esto está en
1: investigación. Sí, pero renunció, pero a la fuerza.
0: Esto, digamos, está en investigación recién, ¿ah?
1: ¿Eh? Sí, pero
0: hay una cuestión.
1: Eso que renunció es alguien, él le dijo, renuncia, ve. Bueno, también en Santiago hay unas municipalidades, en fin, por los almuerzos, los alimentos que le entregan a los alumnos de colegios, también hay estafa, hijo mío, todo lo hace, se hace. Así que qué pena lo que está ocurriendo.
0: Oye, los vecinos de la avenida Iglesia están muy contentos porque tras denuncia de vecinos, por fin retiran vehículo abandonado que bloqueaba acceso peatonal en la avenida Iglesia de Antofagasta. La fiscalización fue desarrollada por el municipio, enfocada en el retiro de vehículos abandonados y el control de talleres mecánicos informales en distintos puntos de la ciudad. Así que los vecinos de la avenida Iglesia están muy contento porque ahí estaba el harto tiempo que estaba botado ahí el vehículo, ¿eh?
1: Igualmente los vecinos de la Osorio están reclamando porque hay agua servida, como le llamamos, agua sucia, que está invadiendo algunos sectores, especialmente donde hay colectivos, etcétera, etcétera. Así que hay que tener precaución en aquello. Y las autoridades presentes tienen que escuchar esos llamados que está haciendo el sector sur de la ciudad, donde agua servida están inundando las calles.
0: Y atención, fíjate que en Tocopilla inicia nueva fase de búsqueda de larvas de este mosquito Aedes en torno al terminal de buses. El Seremi de Salud comenzó las inspecciones en radio de 400 y 500 metros cuadrados del terminal rodoviario en Tocopilla, tras detectar estas nuevas larvas de mosquito vector. Ya se han revisado 368 inmuebles y fumigado 280, mientras refuerzan el llamado a la colaboración ciudadana. Así es que en Tocopilla hay un fuerte trabajo ahí para que no siga avanzando este mosquito, ¿eh? 368 inmuebles, ya se han fumigado 280, que es el radio de 400 y 500 metros alrededor del terminal rodoviario allá en Tocopilla.
1: Mire, Ay, bueno, la calle que le estaba comentando se llama Lord Cochrane, a la altura del 1851, al lado sur de la ciudad, donde hay agua estancada, y por favor piden y solicitan un informe de esta situación. La calle Lord Cochrane, en el sector norte de, o sea, sector sur de la ciudad, donde están, hay creo que hay hasta dengue, hay mosquitos, hay un montón de cositas en ese sector, por estas aguas estancadas, y está todo el día y noche fluyendo esta agua contaminada.
0: Ojalá sin duda, que... sin duda. Oye, atento con el sismo, el fuerte sismo, terremoto, como usted lo quiera llamar, de 6,9.
1: Fíjate. Oye, que... si esto hubiese ocurrido en el sur de Chile, ¿sería distinta la información?
0: ¿Perdón?
1: Sí, ¿eh?
0: ¿Cómo?
1: Si esto hubiese sido ese movimiento del mundo que afectó Calama, Chuquicamata, el Antofagasta también y todo, habría sido...
0: No queda nada en el sur.
1: Uy.
0: Y fíjate que ya se han registrado hasta hace una hora atrás más de 70 réplicas. 70, fíjate. Así que los calameños andan bailando ahí por las calles.
1: No,
0: por este 70, fíjate.
1: Estamos viviendo en tierra firme, pues.
0: Sí, claro.
1: Rocosa, en fin. Pero por eso le digo yo, hay que tener bastante tranquilidad, en fin. Usted vio cómo quedaron los supermercados, en fin. Se cayó y era, no sé... Sí, acá en Antofagasta, yo estaba en el primer piso, digo, fue muy fuerte, se podía caminar poquito porque era demasiado. Afortunadamente las construcciones que tenemos en la ciudad son firmes, o oye, están preparadas para aquello.
0: Tenemos hartas cosas buenas, noticias buenas.
1: A ver, noticias buenas, ¿cuál es?
0: Nos portamos bien, ¿eh? Parece.
1: Sí, no, solamente anoche me llamé a Antonio Millo, estaba preocupado, porque por su sector... Claro, se estaba, me llamó que había un incendio, en fin, y yo le dije, no, es un ruco.
0: Sí, un ruco se estaba quemando anoche.
1: Claro, pero no pasó a mayores, ¿ya? Y fíjate, como siempre, que... el bombero está en esa instancia en el lugar.
0: Fíjate que ayer fue que hablábamos de esta piloto de los F-16, que es una dama, ya. La primera dama que va a manejar un nuevo avión, ¿sí?
1: Correcto, estaba tomando un poquito de agua.
0: Estamos igual, fíjate. Y ahora otro récord o hecho, otro hecho histórico.
1: A ver.
0: Joven ingeniera lideró la primera tronadura realizada por una mujer en una empresa minera en nuestra región. La primera mujer que lidera la tronadura para extraer el mineral de cobre, ¿eh? Así que tenemos la primera mujer piloto del F-16 y ahora la primera mujer que lidera una tronadura, pues ahí tenemos dinamita. Ella se llama Natalia Lachit Rojas. Fue la protagonista de este hecho histórico y va a quedar, por cierto, los registros de la minería por ser la mujer, la primera mujer que lidera una tronadura de esta envergadura. Así es que, bueno, las mujeres nos están invadiendo por todos lados.
1: A todas las mujeres, sí, pues sí, ellas también se la pueden.
0: Nos están invadiendo.
1: Antes no, es mujer, no, qué bien.
0: Nos están invadiendo por todos lados, ¿ah?
1: Está bien, pues, hijo mío. Sí, nosotros acá siempre la teníamos a las damas en el segundo lugar, ¿no? Sí, ellas también son importantes. Oiga, y hay una situación que está ocurriendo con una millonaria deuda, especialmente eléctrica, y están al borde de la quiebra. Los buses, esos rojos que transitan por Antofagasta...
0: La gente no los prefiere.
1: Están con un problema de eso, de plata.
0: Sí, parece, ¿ya?, que se van a ser retirados.
1: Son 40 máquinas, hijo mío, claro, que tenemos.
0: Pero la gente no prefiere el taxi boa.
1: Es porque...
0: ¿Será más rápido, no, puede ser?
1: Sí, no, parece que cuando tú te subes se mueve mucho, a lo mejor para las personas que somos de la tercera edad.
0: Pero no ha sido rentable, fíjate.
1: Claro, y en Arica estos buses quebraron.
0: ¿Será?
1: Y aquí en Antofagasta están a punto. Sí. Como le digo, en 40 máquinas son en 3 años en la ciudad.
0: Son lindos los buses y cómodos,
1: ¿eh? El recorrido, sí, por eso le digo yo, y están, sí, en todo el sector.
0: El recorrido es muy directo, sí, ¿eh? No. Es por la envergadura del tamaño del bus también, porque no por todos lados podría girar, entonces prefieren la vía rápida, así que se podrían retirar. A propósito, un ratito más vamos a estar conversando con el presidente de la DUTAX.
1: Ah, qué bien.
0: Para ver cómo va a hacer un primer balance acerca de esta... de esta cuestión que a usted no le gusta, pues pagar con tarjeta.
1: Sí, no, yo creo que también eso va a causar bastante preocupación. Porque los conductores estaban acostumbrados, los taxibuses, etcétera, en efectivo. Ellos sabían que en la noche tenían que contar la platita. Esto es para el combustible, esto es para el dueño del bus, y esto es para mí, lo que queda. Y ahora parece que lo que queda en la
0: noche... No es lo mismo, se le, en vez de tener un efectivo, se lo transfieren a su cuenta corriente todos los días. Es lo mismo.
1: Ya.
0: Yeah. Es que es usted nomás el que le gusta sentir el olor a plata, puño.
1: No, pero es que la plata mueve montaña, hijo mío.
0: Sí, pero está en una cuenta, no está en el efectivo.
1: Ya. Yeah. Oye, y resulta que ellos también tienen, le dieron unos terrenos para los estacionamientos... y se lo van a quitar.
0: ¿Dónde están guardados estos buses grandes?
1: Claro. Ojalá que no busquen una solución a esta problemática. Como le digo, en Arica ya estos quebraron, y aquí en Antofagasta están en la misma situación. Ya estaba haciendo noticias los próximos días, y ojalá que no, porque esto sirve bastante a la comunidad, especialmente los sectores alejados donde llegan estos buses.
0: Fíjate que por no vacunarse, ocupación de camas críticas supera, fíjate, el 91% en Antofagasta. El servicio de salud de la región destina cerca de 500 millones para reforzar la red, y eso que todavía no llega en invierno, ¿eh? Así es que vacúnese. 91% de camas críticas ya alcanza el Hospital Regional de Antofagasta.
1: Y las vacunas ahí en Trascon, ¿cuántos de Maracayes? San Martín. Claro, ahí hay chiquillas encantadoras que le pinchan, lo clavan. Es que la aguja es lo que da miedo. Pero yo me vacuné acá en el consultorio norte.
0: Oye, y nos preparamos para el día sábado.
1: ¿Qué va a pasar el sábado? A
0: ver. El horario no me gusta, porque más de 90 actividades gratuitas darán vida al Día de los Patrimonios en la región de Antofagasta.
1: ¡Ah, qué bonito!
0: Es este sábado, solamente en la mañana. Una ciudad que tiene, ponle, 500.000 habitantes, se va el 10%, serían 50.000 en 4 horas recorrer todo. Imposible. Antes hacía sábado y domingo, me acuerdo.
1: ¿Y esto va a ser dónde?
0: Son diferentes puntos, así que métase ahí a Patrimonio Cultural, pone Antofagasta y ahí aparecen todas las actividades. Son 90 actividades, pero siempre concentradas en el barrio histórico de nuestra ciudad, fíjate.
1: Así que, en la parte central.
0: Claro. Yo tengo amigos que se visten de la época.
1: Sí, pues.
0: Para recorrer esos edificios tan lindos, la aduana, que el museo.
1: Esto es el día sábado, ¿no es cierto?
0: El día sábado, claro, el mismo ferrocarril.
1: Así que, señora, caballero, jóvenes, niños, vayan a este patrimonio, ya, al centro de la ciudad. Va a estar bonito, ustedes van a ver cultura, gente que va a bailar, libros, etcétera, etcétera, y tantas cosas bonitas. Y me dicen, no, dejen el celular un ratito y vayan a este día del patrimonio para que eso continúe aquí en la ciudad de Antofagasta. Si hay poco interés, pues se va a eliminar, pues.
0: Oye, año a año, siempre nos toca entrevistar a una fundación donde por región eligen a un niño, un joven, para que vaya hasta los Estados Unidos a conocer la NASA. Bueno, y ya salió sorteado el niño de la región, Matías Torres, alumno del cuarto medio del Liceo Oscar Bonilla, tendrá esa linda experiencia de Antofagasta, ir a la NASA. El estudiante viajará a este campamento espacial allá en los Estados Unidos. Así que le vaya bien a Matías Torres.
1: Bien, pues. Saludos, Matías. Igualmente, ¿por qué hacen? Reclaman. ¿No lo hacen? Reclamamos. Hay demarcaciones en diferentes calles, sí, especialmente en el sector costero, incluso aquí en el sector donde yo habito arriba, demarcaron la calle donde el bus, esos que hay, en fin, las micros, tienen que detenerse, demarcaron las calles, en el sector centro lo mismo, pero están reclamando porque cortan el tránsito. Y en la noche no se puede hacer eso.
0: Sí, no se ha visto, sí, yo he visto. Está bien eso, ¿ah? Va muy bien porque le da más vida, como más vida a la ciudad, fíjate.
1: Claro, reclamamos por todo. Sí, hay esa frase que es muy común. Reclamamos, pues me lo hacen, reclamamos. No lo hacen, reclamamos.
0: Siempre hacer así, ¿no?
1: Son trabajos de demarcación, o sea, pintura, especialmente se van pintando las calles, en fin, estacionamiento, detente, los buses, porque el fin no pare. No lo respetamos. La luz roja del semáforo, está en luz roja y siguen pasando.
0: Oye, fíjate que el subsidio habitacional 2026 para las personas que quieren comprar su casita, se abren las postulaciones para las familias de sectores medios. El proceso se realizará entre el 16 y 30 de junio. Incluirá facilidades para postular, manteniendo como requisito clave el ahorro mínimo acreditado antes del 29 de mayo. Ya hasta mañana tienen que depositar algo de 400 y tanto pesos para poder postular al subsidio entre el 16 y el 30 de junio. Así es que los que están pensando en eso, vayan al tiro a depositar la platita del ahorro previo que se llamaba antes. Oye, para terminar, estamos con problemas el país, ¿eh? Fíjate,
1: ¿qué pasó?
0: Fíjate que las regiones del Biobío, las regiones de Valparaíso y la región de Ñuble, este mes o el mes pasado, se murieron más personas de las que nacieron.
1: ¡Uf!
0: Es decir, nos estamos envejeciendo, fíjate.
1: Usted dijo que viene, estamos envejeciendo. Es verdad. Es que ahora tienen un solo hijo a veces. Una hija.
0: Y si pudieran tener
1: antes
0: la mitad,
1: no, nuestros papás tenían de cuaso para hacia arriba.
0: 7, 11.
1: Mi suegra tuvo 10.
0: ¿Viste?
1: En serio, ahora un hijo no. O se estancan ahí y dicen no, todavía no.
0: Así que esas tres regiones están con ese problema. Yo creo que al final va a ser el país entero, ¿eh? Se mueren más personas de las que nacen, fíjate.
1: De las que nacen. Uy, ¿dónde estamos? Así con llamado a los jóvenes, tengan uno, dos hijos, tres hijos ya.
0: A ponerse las pilas.
1: Claro, la haya criado tú, pues me dice.
0: No, hoy, pero es que antiguamente la ropa del primero se la ponía el segundo.
1: Ahora no, ahora se goza.
0: No, se le irrita la piel, pues.
1: Oh,
0: se le irrita la
1: piel. No, usted tiene razón. Usaba la ropa de nuestros hermanos anteriores.
0: Todavía fue así, bro. No había tarjeta de crédito.
1: Los calzoncillos los hacía la mamá.
0: No había tarjeta de crédito.
1: Claro, no. Bueno.
0: Así es que.
1: Así es la vida, va cambiando.
0: Los jóvenes, ponerse las pilas.
1: Los jóvenes, sí, pero algunos dicen, no quiero tener hijos todavía, no. Es lindo. Y después cuando avanza la vida, ellos son los que le van a acompañar a usted.
0: Y no, y es todo un ciclo familiar, después los nietos.
1: Sí.
0: Que es una maravilla tener nietos, ¿verdad? ¿Eh?
1: Sí.
0: En el caso mío, tengo tres.
1: Yo tengo hasta bisnietos. Yo tengo hasta bisnietos y bisnietos.
0: Soy más viejo.
1: Sí, yo nací en los años 50. No había en hospital, había en posta, ¿no?
0: Así que estamos contentos porque no tuvimos malas noticias.
1: Sí, qué bien. Sí. Ojalá que esto siga de esta forma.
0: Así es.
1: Oiga, a propósito, ayer también, contento, señor contento, vino personal municipal a plantear los trabajos que se van a hacer aquí en la población Rubén Infanta. Vino las encantadoras damas que trabajan allí en el municipio. Así que dio buenas noticias, mejoramiento de la sede, la cancha, las calles, etcétera, etcétera. Así que incluso la presidenta de nuestra Junta de Vecinos, Rubén Infanta, se consiguió una gran cantidad de árboles y esto ya ha sido distribuido en toda nuestra población.
0: Ah, qué bien, ¿eh? Qué bien.
1: No, y los primeros días se lo va a robar. ¿Por qué somos así?
0: Ahí tenés para la pasta base, po. Para la pasta base, po.
1: Claro. Se roban los arbolitos recién plantados, hijo. Oye, a lo mejor tú tienes razón en aquello, ¿no?
0: Sí, claro.
1: Lo venden en una luca. Claro. Un ojo en luca.
0: Claro. Un papelillo, ¿no?
1: Ahí está la situación.
0: Así que nuevamente el llamado a las policías. El microtráfico ya. También hay que preocuparse.
1: Ya. Oye,
0: listo.
1: Te saludo a toda la gente linda que está en la sintonía de la radio. Ahora quieren música, conversar contigo, en fin, porque esta es la radio de la familia. Saludos a todos.
0: Chau.
1: Chau.

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1: 10 de la mañana, 46 minutos.
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2: Gina, ¿cómo te va? No, que me da. Yo siempre confundo a la Gina con la Coria. Me equivoqué de nuevo. Corita, ¿cómo te va? Buenos días, discúlpame.
3: Hola David, buenos días para las y los dispersos, en especial para Patita, que fue operada, que haya pasado una buena noche, aunque yo creo que con un poquito de dolor, pero con alta fuerza para salir de esta, sé que ella lo puede hacer, y también le envío un abrazo gigante a Gina, que tenga toda la fuerza y la fortaleza. Quiero escuchar la canción Vagabundo Vuelve de Tormenta, porfi, chao.

0: 5 minutos para que sea las 11 de la mañana aquí en la radio de la familia. Nos vamos de inmediato hasta Baquedano. Allá está la Batita Morales.
1: Po. Días, David.
0: Hola.
1: Ya tiene que hablar ya. Ha dado su información.
0: Ya, Luchaco, está ya.
1: Gusto saludarla y saludarlos a todos, que se encuentren muy bien. Bueno, malo. Bueno, no hay entela, no había, pero ya llegó al internet ya.
0: Ah, qué bueno.
1: Usted sabe que yo no sintonizo la radio directamente porque no llega la onda acá.
0: Ya.
1: Todo es por el googleo nomás. Bueno.
0: www.fm.cl.
1: No escuché nada de la información, nada, pero en el trayecto de escuchar la radio me iré informando. Saludos para todas y todos. Abrazos.
0: Ahí está la Patita de Baquedano, ahora la Patita de Antofagasta, que anda buscando que alguien le preste una muleta. ¿Cómo es la cuestión? ¡Aló, Patita!
2: Hola, Davidcito, buenos días, ¿cómo estás?
0: Bien, ¿y tú? ¿Cómo amaneciste?
2: Bien, gracias a Dios. Muy bien. Pasé una buena noche, ¿sí? Tranquilita, sí.
0: Fueron los minicos, fueron, ¿cierto?
2: ¿Ah?
0: ¿Los minicos fueron los que te operaron?
2: Sí, yeah. Sí, fueron dos minicos que me operaron y otras cositas más que me encontraron ahí en la rodilla.
0: Y me imagino que dormiste sola.
2: No, pues ¿por qué sola? Con mi amorcito.
0: ¿Y si se da una vuelta este y te aplasta ahí la herida? Porque te
2: no, porque espacio, David, te cuento. ¿Eh? Me quité al lado de él, yo estoy durmiendo para la orilla y él lo tiré para el rincón.
0: Ah, ya viene arrinconado.
2: Mira arrinconado.
0: Si no, te aprieta la pierna y ahí, ¿qué hay de nuevo, po?
2: Sí, no, si de hecho él quería dormir en la otra pieza, pero yo le dije que no, que durmiera acá nomás y... No, pero pasé buena noche, así que tranquilito, él ni se movió, así que no, todo bien.
0: ¿Le he tirado un colchón al suelo nomás?
2: No,
0: nunca tanto, ¿sí tú?
2: No, nunca tanto, no. Encima le echamos de menos los dos esa noche que nos durmimos juntitos.
0: Ah, claro, no, en serio, eso a uno se uno echó de menos, ¿ah?
2: ¿Eh? Sí.
0: Mira, saltó como cabeza este al tiro, mira.
3: Hola, David. Espero que estés bien. Mira, te cuento, dale un saludo a Patita chiquita, que esté bien, mi amorcito. Yo aquí al lado te contaré que estoy con Marco Antonio.
0: Mira,
3: lo transporto a sus curaciones y vengo a buscar unas muletas que él me prestó para Patita. Ya, David, sin nada más que contarte, chao, chao, nos vemos.
0: Mira, cuando te entregue la muleta, le da al tiro con la muleta, te está imitando ahí, pum.
2: Sí.
0: Me alegro mucho, Patita, que haya salido bien de la operación y que esté muy bien, ¿ah? ¿Eh? ¿Ya?
2: Sí, ahora el viernes tengo que ir donde el traumatólogo al hospital. ¿Ya? Y después en dos semanas más tengo hora con el
0: kinesiólogo.
2: O sea, no, con el kinesiólogo tengo este viernes.
0: Ya.
2: Y dos semanas más con el traumatólogo con el que me operó.
0: Claro, a ver cómo va la cosa.
2: Claro.
0: Paciencia, así que... tienes que tener mucha paciencia, mujer.
2: Sí, pero sabes tú, yo estoy enferma aquí en la cama, porque no.
0: Tú no,
2: porque yo no estoy acostumbrada a estar en la cama, ¿no? Sí, de hecho, mi amor se salió y me dijo, hija, no se esté levantando, me dejó todo aquí a mano. Pero me eché una escapadita.
0: Oye, ¿será cierto que anda ya el JP o no? A ver, veamos, ¿eh?
4: Buen día, David, buen día para todos los dispersos. Oye, aquí le presté la muleta al JP para la Patita, ¿ya? Pero la otra vez cuando se la presté para el hijo, me devolvió dos muletas izquierdas, falta la derecha, así que espero que ahora cuando las devuelva bien. Van dos muletas izquierdas, en ese caso, no sé si le van a servir. ¡Ajú! Ay, le quiero pedir favor que no me la devuelva tan corta, como ella es chiquitita, porque yo después tengo que usarla. ¡Ajú!
0: Claro, capaz que la cerrucha ahí va. Entonces la cierto.
2: ¡Ay, qué son!
0: Ya, pues, Patita, nos alegramos mucho que esté muy bien, ¿ah? ¿Eh?
2: Ya, pues, Davidcito, hoy saluda a los señores auditores, saluda a mi querido grupo Los Dispersos, las dispersas, a las Lulú que me han llamado todas, me han mandado mensajitos, saludar a Cori también, que me estuvo saludando hoy día en la mañana.
0: Sí.
2: Sí, a mi grupo Los Dispersos también, a los chiquillos ahí que... No, nada que decir. Muchas, muchas gracias a todos por sus mensajes.
0: Eso.
2: Así que, oye, Davidito, por supuesto, un saludo a mi amorcito lindo, precioso, que te amo, mi vida. No tengo palabra que más agradecerte, decirte solamente que te amo y gracias, que Dios te bendiga, mi amor.
0: Y ahora, y ahora, ahora que andáis mal de una pierna, menos te van a tirar arroz, ¿no? Menos.
2: Oye, yo te dije el otro día, David, que hay sorpresa, pero todavía no la podemos decir.
0: Ah, bueno.
2: Hay noticia.
0: Ya,
2: así, oye, Davidito, ¿fuera posible que tocaras la canción Chico de mi Barrio?
0: ¿De Tormenta igual?
2: Sí, sí, porque ¿a quién más la canta?
0: No vamos.
2: Ese chico de mi barrio con la cara sucia y el cabello largo.
0: Ya, porque estoy recién operado más, ¿ya?
2: Sí.
0: Ya. Ya, alza.
2: Ya, pues, Davidito.
0: Alza. Ya, ahí está.
2: Listo, saludo y que llegue sin novedad a tu casita.
0: Gracias.
2: Que tengas buen turno.
0: Chao.
2: Ya, chao, chao.

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1: 11 de la mañana, 8 minutos.
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0: Ya son las 11 de la mañana con 9 minutos acá en la radio de la familia. Como lo habíamos prometido, ya estamos junto al presidente, reelecto presidente, tengo entendido, ¿eh? Fernando Herrera, de la ADUTAX, Asociación de Dueños de Taxibuses de Antofagasta. Bueno, felicitaciones antes que nada, Fernando.
1: Hola, buenos días. Vale, muchas gracias por ese saludo y sí, agradecer también a los dirigentes de todas las líneas por confiar, digamos, en la gestión que hemos realizado y permitirnos estar un año más en este cargo.
0: Porque es complicado ser presidente de ADUTAX, porque son todas las líneas, ¿verdad?
1: Son 10 de las 12 líneas de Antofagasta están en el gremio. Así que sí, tenemos alrededor de 620 buses a cargo. Distribuido en estas 10 líneas, por lo tanto, sí, es una responsabilidad, pero que la hacemos con mucho gusto de ser un aporte tanto y el nexo entre la autoridad, digamos, quien mandata el servicio de transporte público y los propietarios, y por supuesto reflejarlo en que los usuarios terminen teniendo una mejor calidad de servicio tanto en transporte, ¿no es cierto?, como en tipo de buses que ellos se puedan subir, y hoy día bajo estas nuevas modalidades, tanto buses eléctricos y recaudo electrónico, creemos que es un paso importante que el transporte público en la región está dando, y nos sentimos muy contentos de poder ser partícipes de este proceso.
0: Oye, antes de entrar directo al grano, como dijo el dermatólogo, la relación esa dueño chofer, ¿eso ha mejorado, ha cambiado?
1: Tiene sus matices, por supuesto. ¿Sí? Ya no todo es miel sobre hojuelas, pero en términos generales tenemos una muy buena relación los propietarios con gran parte de los conductores. ¿Sí? Muchos de ellos, hay mucho chofer nuevo, por lo tanto ha entrado a este formato entendiendo cuáles son las reglas del juego. ¿Sí? Y eso es súper importante para que ellos entiendan, digamos, cuáles son los procesos y formas de trabajo que son bastante atípicos a un contrato normal, digamos, de jornadas laborales normales. Ellos parten sabiendo que somos un servicio público, que funcionamos 24/7, sí. Por lo tanto, acá se trabaja en base a turno, no, lamentablemente no podríamos trabajar todos 8 horas, porque eso significaría que la población quedaría sin irse o sin devolverse. Claro. Ya, por lo tanto, tenemos que trabajar en base a sistemas de turno, tenemos que trabajar feriados, tenemos que trabajar fines de semana, días, y los feriados irrenunciables para nosotros no son irrenunciables, tenemos que...
0: No pueden parar.
1: No podemos parar, entonces, porque somos, precisamente porque prestamos un servicio, entendemos que es muy importante, y afortunadamente los conductores también están entendiendo la importancia que tienen ellos en la movilidad de las personas, por lo tanto... Yo diría que en términos generales tenemos una bastante buena relación cordial con los conductores.
0: Hay que gustarle manejar todo el día.
1: Es un trabajo difícil porque además sí. Tiene que estar con los 5 sentidos.
0: El estrés, por
1: es distinto
0: estrés.
1: Cuando uno trabaja en un escritorio, que por último si me siento un poco mal, puedo cerrar los ojos 2 minutos, 3 claro, minutos, claro. ¿No es cierto? Resetearme. Acá tenemos que estar con los 5 sentidos abiertos todo el día, porque además no solamente está la responsabilidad de nuestra propia vida, sino que llevamos pasajeros arriba de los buses, y eso también tiene una importancia adicional.
0: Sí, sin duda. Oye, ¿ya han pasado 2 meses más o menos?
1: Estamos a punto de cumplir 2 meses.
0: Claro, de esta nueva tecnología para pagar el pasaje, ¿cierto? ¿Cómo consideras tú que va esto? Porque eso tiene un plazo, ¿verdad?
1: Sí, estamos en pleno proceso de marcha blanca que dura 3 meses.
0: ¿Ya?
1: Estamos terminando el segundo mes, por lo tanto solamente estamos entrando a la recta final, que sería el mes de junio, que nos quedaría para este proceso de marcha blanca, en donde conviven en los pagos digitales con el efectivo. Ya a contar del día primero de julio, ya se retiran todos los cajones o peceras de los buses, y se empieza a trabajar bajo la modalidad 100% con pago electrónico.
0: Chao, cajoncitos.
1: Sí, vamos a guardar un par para el recuerdo.
0: ¿No? Al recuerdo, pero, claro.
1: Porque obviamente nuestros hijos, nuestras próximas generaciones, algún día se van a enterar de que se pagó en efectivo en algún minuto.
0: Y antes se cortaba el boleto, ¿te acuerdas?
1: También teníamos el tema del corte de boleto, por eso son procesos que son bonitos de vivir. Los claro. que vivimos con el o nacimos con la etapa de que nos daban boletos, claro, ¿no es cierto? Que las generaciones actuales no tenían ni idea.
0: No, jamás.
1: Las próximas generaciones tampoco van a saber que en algún minuto se pagó en efectivo en, claro, los buses. Por lo tanto, creemos que guardar un par de peceras en nuestras oficinas va a ser un bonito recuerdo para pa posterior.
0: Y subió el inspector, me acuerdo, y te pedía el boleto.
1: Sí.
0: Así lo tenés, si no, te fuiste. Oye, ya casi 2 meses, podemos hablar de un porcentaje de la población que lo está usando en la tecnología.
1: Sí, ya tenemos cifras con BPay, que es la empresa que se adjudicó el recaudo en la región.
0: Ya.
1: Hemos estado monitoreando el sistema, hemos tenido algunas reuniones y ya tenemos algunas cifras que podemos dar como balance de estos prácticamente primeros 2 meses de operación. Ya podríamos decir que estamos llegando al 50% del recaudo electrónico en términos generales. Ya hay más de 2.900.000 transacciones ya realizadas en estos primeros 2 meses, es decir, de personas que han utilizado este medio en cualquier bus de la ciudad. De estas 2.900.000 transacciones estamos hablando de que hay un promedio de 90.000 transacciones diarias. Ya, por lo tanto, eso es una cifra, considerando que Antofagasta transporta cerca de 200.000 pasajeros diarios, es una cifra que ya se acerca al 50%.
0: Ah, mira, claro.
1: De esto un 33% lo hace con las tarjetas de pago de BPay, de adulto mayor y tarjeta de público general BPay. Cerca del 40% lo está haciendo con tarjetas de débito y crédito, que es un medio bastante simple porque todos tenemos una tarjeta de débito, crédito o una cuenta RUT, por, claro, lo tanto nos permite pagar el sistema de transporte sin ningún tipo de problema. Ya, los estudiantes están bordeando el 22% y hay un 5% que utiliza el teléfono con el código QR.
0: Ah, ya.
1: Ya, claro. Así es que creemos que esas cifras este último mes van a aumentar considerablemente, seguramente la segunda quincena, que ya es la recta final para que el día primero podamos migrar en forma tranquila ya al recaudo 100%.
0: Es decir, oiga, somos tres, ¿nos puedes llevar por una luquita? No se va a poder
1: Ya no se va a poder.
0: No me diga.
1: Primero, él me lleva por, o él, por eso que el llamado a la gente que aún, principalmente al adulto mayor, que aún no se enrola, ya hay más de 28.000 adultos mayores enrolados que tienen su tarjeta.
0: ¿Y más o menos ya, son?
1: Y se estima que la población de adulto mayor bordea los 42.000.
0: Ya.
1: Por lo tanto, todavía que un porcentaje que, claro, hay un porcentaje que no usa locomoción y entonces
0: claro,
1: que no
0: claro,
1: se va a enrolar. Pero todavía queda un porcentaje por enrolarse, por lo tanto el llamado a ellos es que acudan a las oficinas de BPay, que están acá en calle OSA 2561. Ellos están atendiendo los 7 días de la semana.
0: Ah, sabe domingo
1: lunes,
0: también.
1: Sí, de lunes
0: a domingo.
1: Qué
0: buen dato, ¿eh? Qué buen dato. Ya,
1: por lo tanto, quien tiene problemas en la semana por temas de trabajo, puede ir el sábado, puede ir el domingo. Tengo entendido que abren alrededor de las 8:30, 9 de la mañana.
0: Ya.
1: Ya, y están hasta eso de las 6, 7 de la tarde. Por lo tanto, el llamado a todos estos adultos mayores que aún no realizan su trámite, que aún no se enrolan, que vayan, que se enrolen, ¿no es cierto?, para que el día primero puedan utilizar el transporte público de manera normal con su tarjeta de y su tarifa rebajada, porque de lo contrario, si no se enrolan, lo que va a pasar el día primero de julio es que se van a ver obligados a utilizar otro medio de pago que no tiene este beneficio del pago del 50% por ser adulto mayor. Ya recordemos que todos los mayores de 65 años, hombres o mujeres, tienen el beneficio de pagar la tarifa al 50%, pero para eso es obligatorio que tengan la tarjeta especialmente que está habilitada para ese pago.
0: Claro, repasemos todo de nuevo como lo hicimos hace 2 meses atrás.
1: Perfecto.
0: ¿Quiénes hacen ese trámite? Los adultos mayores.
1: De para 65 que, años, hombres y mujeres.
0: Claro, para que solamente se paguen los 350 pesos.
1: 320 pesos.
0: De 120
1: vale
0: pesos.
1: Adulto mayor, que corresponde al 50% de la tarifa normal.
0: Claro. Pues el chofer, capaz que el chofer...
1: Te
0: cobra 6.50, para evitar ese asunto.
1: El problema es que del primero de julio el chofer no le va a poder recibir efectivo.
0: Nada,
1: no,
0: claro.
1: Si no tiene esa tarjeta, va a tener que utilizar una tarjeta que tenga a disposición de débito crédito y esa tarjeta solamente hacen cobros de tarifas normales.
0: Claro, el total. Entonces, la tarjetita es para que a usted, señor, le cobre los 320 pesos.
1: Exacto, es un descuento automático, no tiene que apretar nada. Ya su tarjeta, que es de color morado, ya reconocible porque es de color morado, ellos al ponerla en el dispositivo, el chip reconoce automáticamente que es una tarjeta adulto mayor y le hace una rebaja a su cuenta de los 320 pesos.
0: Ellos están obligados a hacer ese trámite.
1: Ellos están obligados a hacer ese trámite.
0: Es que quieren pagar, digamos.
1: Y quieren mantener el beneficio.
0: El beneficio. Y lo mismo los estudiantes.
1: En el caso de los estudiantes, ellos están obligados a tener sus tarjetas activas. Bueno, recordemos adicionalmente que los estudiantes que no han hecho el trámite tienen plazo hasta el 31 de mayo, las tarjetas 2025, para activarlas.
0: Renovarlas.
1: A contar del 1 de junio.
0: Pierden, ya, como en la guerra.
1: Las tarjetas 2025 ya no van a ser aceptadas en el transporte público. Tienen que tener el ticket 2026.
0: Importante eso, ¿ah?
1: Y el primero de julio, pero pueden seguir pagando durante junio con efectivo, si es que no la han validado.
0: Ah, claro.
1: Si es que porque no la han activado la JUNAEB. Sí. En el caso de los estudiantes, ellos tienen que activar su tarjeta en la JUNAEB, sí, no en las oficinas de BPI. BPI no activa tarjeta, solamente recarga. En el caso del estudiante.
0: Ya.
1: Pero ellos, el que tiene la tarjeta que no la ha renovado del año 2025, está obligado de aquí al 31 de mayo a ir a la JUNAEB para que pueda seguir teniendo su beneficio de estudiante durante el mes de junio, que podría pagar en efectivo, claro, o con la misma tarjeta.
0: Claro. Pero
1: a contar de julio ya va a estar obligado a tener su tarjeta tanto año 2026 como validada en la JUNAEB para que pueda pagar con la misma TNE la tarifa escolar, que son 210 pesos.
0: Ya, entonces tenemos los estudiantes listos, los adultos mayores listos, sí, y los que no somos estudiantes y no llegamos a los 65 años,
1: tenemos una gama de alternativas para poder pagar el transporte.
0: Claro, uno me pregunta si paso la de débito, ¿tengo que poner mi clave?
1: No, en el caso de las tarjetas de débito y crédito, como es un valor tan bajo, el sistema está diseñado para que solamente lo chipee y se lo reconozca con presentar la tarjeta en el dispositivo. No tiene que digitar nada. Ni clave, ni poner el precio, nada. El sistema automáticamente reconoce. Ahora, ojo con las personas que pagan con las tarjetas de débito y crédito, porque esas son transacciones que el banco las visualiza al día siguiente. Vale decir, si yo me movilizo hoy todo el día en el bus o en varios buses con tarjetas de débito o de crédito, entonces me subo, me bajo, no sé, tuve que
0: hacer
1: el trámite y me subí 20 veces a un bus, en mi tarjeta no se va a ver movimiento hasta mañana. ¿Por qué? Yeah. Porque en la noche BPI hace el proceso y le manda al banco dueño de la tarjeta y dice, mira, esta persona se subió 20 veces al bus y estas 20 veces son 2.600 pesos.
0: Ahí está.
1: Y el banco lo que hace, generalmente un cargo nocturno, de cargar en una sola transacción totalidad de los viajes. Entonces, no es el problema que se produjo de interpretación a principios de la puesta en marcha.
0: Pensó que las tiran.
1: Que las personas veían su estado de cuenta de las tarjetas de débito y crédito y reclamaban que le estaban cobrando 2, 3 o 4 viajes en uno. Y en realidad no era eso, sino que se había subido 3, 4 veces, pero el proceso había sido uno solo.
0: Claro.
1: ¿Ya? Entonces,
0: es importante aclararlo.
1: Eso es súper importante que la gente lo sepa. Ahora, aún así todo, las personas en los buses están instalando unos autoadhesivos que tienen unos códigos QR.
0: ¿Ya?
1: También está en la página de BPI.
0: ¿Para el celular?
1: Claro.
0: Allá.
1: Donde la persona puede activar ese código QR, que es para revisar sus viajes con su tarjeta de débito y crédito. En ese código QR pone su número de tarjeta y le va a salir el desglose de los viajes que ha hecho. En la hora, la patente, todo el detalle de los viajes que utilizó con la tarjeta.
0: Entonces, recordemos que esto, desde el primero de julio, ya no corre más el efectivo.
1: No corre más el efectivo. Ahora, si las personas no quieren utilizar sus propias tarjetas de débito y crédito para no generar algún tipo de problema en su cuenta, pueden adquirir una tarjeta de BPI de público general.
0: Voluntario, ya.
1: Esa la pueden adquirir también en las oficinas de BPI o en cualquiera de los 260 puntos de cargo que BPI ya tiene activados en Antofagasta.
0: Ah, ya, qué bien.
1: Donde también venden esta tarjeta de público general, que es solamente para personas que van a pagar los 650 pesos. Ahí el adulto mayor no se puede enrolar en los puntos de carga.
0: Ah, ya, claro.
1: Pero el público general sí puede comprar una tarjeta porque son tarjetas que están abiertas, al portador.
0: Claro.
1: ¿Ya? Y que solamente descuentan los 650 pesos. Ahí las pueden comprar, las pueden cargar, también las pueden cargar en la página de BPI. ¿Ya? Y también BPI tiene habilitado en su página, ¿no es cierto?, un lector donde ellos pueden poner su número de tarjeta y también pueden reservar tanto sus saldos, pueden cargar las tarjetas y pueden ver los movimientos de que la persona ha hecho con la tarjeta durante la transacción, la carga que realizó.
0: Claro.
1: Entonces, hoy día existe, como digo, una gama de alternativas. Dentro de las tarjetas de débito y crédito se considera, por supuesto, la cuenta RUT, que casi, digamos, dos de tres chilenos, cada tres chilenos, dos tienen una tarjeta de cuenta RUT.
0: Sí.
1: Para quien además que sea un poquito más tecnológico, principalmente los jóvenes, ¿no es cierto?, está la aplicación de DPay Wallet, que es una aplicación que está, una app del celular, que uno la descarga. Es una tipo de billetera electrónica, le carga plata desde su propia cuenta y va pagando con un código QR en el bus también. Por lo tanto, existe toda esta gama de posibilidades para el público general de poder pagar el transporte, y eso es, nos hemos dado cuenta ya que, como te decía, ya el 40% de las transacciones, del total de las transacciones que se están haciendo hoy día, corresponden a tarjetas de débito y crédito.
0: Ah, entonces ya se está metiendo la cultura del pago. Estamos conversando con Fernando Herrera, quien es presidente de Adultax, con respecto a este cambio, ¿cierto? Y ahora te doy un poquito para terminar, ¿cierto?, la parte personal. Tus desafíos, como ¿cuánto dura el periodo de ser presidente?
1: Son periodos de un año, 12 meses.
0: Ah, cortito nomás.
1: Son periodos cortitos de rotación.
0: ¿Y ahí qué hay que hacer en este año?
1: Bueno, como Adultax...
0: Te ha agarrado como con el Seremi.
1: No tenemos una muy buena relación con la UCIAE, sí. con esta nueva Seremi, ¿no es cierto?
0: Ah, claro, todo nuevo.
1: Recordemos que a contar de abril más o menos llegó la nueva autoridad.
0: Claro.
1: Ya hemos tenido varias reuniones y obviamente que como gremio estamos enfocados hoy en día 100% a que esta migración al recaudo electrónico se realice con normalidad, que tanto operadores como público tengan la menor cantidad de problemas posible y solucionar esto, de los problemas que se suscitan, darle solución a todos. Y ya en materias más a largo plazo, a mediano o largo plazo, nos enfocamos en nuevo proceso de renovación de buses, seguimos en el proceso de migración de buses diésel a buses eléctricos.
0: Eléctrico ya. Son bonitos.
1: En estos próximos meses deberán llegar alrededor de 35 buses eléctricos más que vienen a reemplazar buses diésel. Son un reemplazo, no es una llegada adicional, sino que es un reemplazo de máquinas.
0: ¿Ya?
1: Salen 35 buses diésel. Van a entrar 35 buses eléctricos, se incorporan además a la línea 103 y 107 que ya tienen los buses eléctricos, se incorpora a la línea 102, 129 y 114, su primera pequeña flota de buses eléctricos también, que estos corresponden al programa Renovar tu Micro del año 2025. Y esperamos que para el año 2026 volver a realizar un proceso en conjunto con el gobierno regional, que es quien provee los fondos para este programa. Por lo tanto, tenemos esos desafíos, además de ya empezar a trabajar en nuestra renovación de contrato de perímetro que le queda un par de años de vida.
0: Fernando, agradecido como siempre, y las puertas están abiertas ahí con Mauro. Nos coordinamos para que...
1: Muchas gracias a ustedes nuevamente por la invitación.
0: Cosa.
1: Yo con todo gusto me puedo acercar cuando ustedes lo estimen conveniente para darle a conocer a la audiencia de cómo va este proceso. Nos pueden seguir también en nuestras plataformas de Adultax, que es de Facebook, Instagram y TikTok. Estamos como Adultax Antofagasta. Ahí nosotros estamos entregando todo tipo de información también relativo a lo que es el recaudo electrónico.
0: Como alguien dice por ahí, hay plata, los dueños de micro tienen plata, ¿no? No, el primero hay que lo escuche a ellos, ¿no? Que te vaya bien, ¿eh?
1: Vale, muchas gracias.
0: Chao.

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1: 11 de la mañana, 35 minutos.
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7: Hola, hola, David. Buenos días. Que tengas un excelente turno. Saludo a todos los dispersos y dispersas del otro. Ahí ayer quedé empapado. Mojado con la lluvia que cayó con la llovizna. Tuve que colocarle nylon al techo. Estuve a punto de irme a un albergue. Con tu información tenía que haberte hecho caso. Mentiroso, mentirólogo. Oye, David, tócame un tema, por favor. La Diabla de Romeo Santos. Yo aquí reportando sintonía, recorriendo la ciudad como todos los días, haciendo mi ruta. Que estén bien, a cuidarse todos. Chau, chau. Y avisa cuando va a llover de nuevo.
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Faltando 18 minutos para que sea el mediodía, a esta hora evacúan el aeropuerto Andrés Abela de Antofagasta por presunto aviso de bomba. Información en desarrollo durante esta jornada. Se está activando un protocolo de emergencia en el aeropuerto Andrés Abela de Antofagasta luego de aviso de bomba, situación que está obligando a evacuar parcialmente al terminal aéreo mientras equipos especializados realicen el procedimiento de seguridad. Entonces, evacúan al aeropuerto Andrés Abela de Antofagasta por presunto aviso de bomba en el recinto. Es noticia en desarrollo, la información del momento.

0: Ya son 13 los minutos que restan para que sea el mediodía acá en la radio de la familia. Ya nos están llegando las primeras imágenes de lo que está ocurriendo en el aeropuerto de Antofagasta con respecto a esta evacuación por amenaza de bomba en el aeropuerto Andrés Sabela Gálvez. En cualquier momento, cierto, vamos a tener la información si solamente fue un aviso o si realmente hay un artefacto explosivo, cierto, en el aeropuerto de Antofagasta. Si usted se dirige al aeropuerto, hágalo con calma porque está siendo evacuado, no es tan rápido que va a perder el avión y cosas por el estilo. Aquí por seguridad también están llegando al lugar como agentes especializados de carabineros, especialistas en esto, aparte de toda la seguridad de lo que significa la aeronáutica civil. A ver, tenemos algunos WhatsApp que nos quedaron pendientes hace rato, ¿eh? A ver.
1: Oye, JP, te pasas.
0: Ese se ha pasado siempre, oye.
2: Hola, David, buenos días, ¿cómo están todos por ahí? Pepita. Saludos, Pepita, recién te escucho, qué rico que estés bien. Oye, y ese tema también lo canta la JJ, pues, la JJ también canta ese tema.
0: No, no, no, no la invoques, por favor, estamos así tan bien, tan Pepita, siempre un agrado escucharte.
3: No era planta salizadora, David, era de aguas servidas, tratamiento de aguas servidas. Esas están haciendo en la cachimba del agua, en Riquelme. En Riquelme con la Bonilla.
0: Isabel Riquelme.
3: Y Bonilla con Irarrazo. Eso, David. La foto, perdona por la foto, pero la sacó Macartonio, que hizo curso con el Coco.
0: Entre una cuestión de onda, agua desaladora, prefiero el agua desaladora, la máquina desaladora que esta cuestión de agua servida. Uy, ay, ay. Te lo encargo, vivía una cuadra, machacada. ¡Aló!
4: ¡Aló!
0: Mi general, ¿cómo está usted? ¿Está más relajada?
4: Sí.
0: Sí, porque recién me...
4: Estoy bien molesta.
0: ¿Cuánto garabato me echaste? Porque no...
4: Ninguna. Chico, no tengo garabato.
0: ¿Estás ahí enojada? Porque no podía...
4: Solamente me dijo mi mima, pucha, que molesta.
0: Ah, no, pero tú me dijiste, oiga, estoy llamando hace rato y ocupado.
4: Sí, eso es cierto, pero nunca he llevado.
0: Sí, tenés mala memoria, ¿me echaste cuánto?
4: Claro, tengo mala memoria, pero esa cosa no la digo.
0: ¿Me echaste como tres garabatos?
4: Una mentira, por mi mente. Cualquier que sea que tenga garabatienta, no es así.
0: Ya, mi general, usted...
4: Oye, le quiero pedir el favor...
0: A ver...
4: ...de escuchar a Isabel Pantoja...
0: Ya...
4: Así fue...
0: Ya, ¿de quién te acordaste?
4: De mi marido...
0: Ah, ese veterano...
4: Siempre me acuerdo de él...
0: Ya, bueno, ya, acuérdate...
4: Por favor...
0: Córtate las venas ahí, ya...
4: Ya, no pasa tanto...
0: Usted, tú no me insultís más, pues, mujer, o me agarráis firme, ¿eh?
4: Yo no, entonces lo respeto.
0: Ah, claro, ahora, porque estamos al aire.
4: Usted dice que lo insulto, pues no es verdad.
0: Oye, ¿y cómo te has portado? ¿Y la Sandra?
4: ¿Qué?
0: ¿Cómo te
4: has...? Ay, cocinando.
0: Ah, ya, ¿te has portado bien con ella?
4: Bueno, lo mejor que pueda.
0: ¡Sandra! Me está escuchando, ¿no?
4: Sí, claro.
0: ¡Sandra!
4: Estoy ocupada. Está ocupada,
0: ¿sí? Sí, querido, habla conmigo. Cuídame a la cabra, ¿me escuchaste? ¿Me escuchó o no me escuchó?
4: Sí, señora, que sí.
0: Ah, ya.
4: Bueno, dijo.
0: Ya, pobre bella. ¿Y tu padre?
4: Oiga, muchas gracias, pero siempre piense que el respeto va delante mío para la persona con quien habla.
0: Ya, pero igual, me agarra el garabato con...
4: No piense eso nunca.
0: Ya.
4: Porque no conozco el garabato.
0: Ya, escuchemos la canción, ya.
4: Sí. Ya, gracias.
0: Chao, mi reina.
4: Chao.

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1: 12 horas, 4 minutos.
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Ahí escuchamos, estamos escuchando a Camilo VI. La verdad las cosas que quise elegir tres canciones, tres pedacitos de canciones. Y la verdad las cosas que... Chuta, que me costó, ¿eh? Cuántas y cuántas canciones nos cantó Camilo VI. ¿Por qué me acuerdo de Camilo VI? Porque hoy, 28 de mayo, se celebra en honor a la trayectoria musical del legendario cantautor español. La fecha, fíjese que fue establecido oficialmente por el estado de Nevada, mira, en Estados Unidos, para reconocer su enorme influencia en la música en español y su más de 5 décadas de carrera durante esta celebración, que también coincide con su nombramiento como embajador cultural de algunas regiones de España. Se recuerda el legado de éxitos inolvidables como Vivir Así, Es Morir de Amor, el Amor de Mi Vida, en fin, y tantas y tantas canciones. Así es que un abrazo al cielo a Camilo VI, porque como les digo, en Estados Unidos se premia a la historia musical del legendario cantautor español. La fecha fue establecida oficialmente por el estado de Nevada, allá en Estados Unidos. Así que, Camilo VI, gran abrazo para ti, ¿eh? Tantas y tantas.

0: Ya es el mediodía con 19 minutos acá en la radio de la familia. Tratamos de buscar, y como le digo, me costó. Son tantos y tantos temas para recordar al gran Camilo. ¿Cierto? Como ya les conté la historia, porque hoy día lo estamos recordando al gran Camilo VI. Son, pero la caritoy. ¿Conoce alguna canción mala de Camilo VI? ¿Habrá alguna mala o no?
1: Muy buenas tardes, mi tremendo amigo David Vidal Espinosa. Bueno, te mando un fuerte abrazo, amiguito, junto igualmente, a quienes te acompañan por ahí. Y estoy muy emocionado con los recuerdos que estás con Camilo VI, porque es uno de los más grandes en el talento de la música latina, de las baladas románticas.
0: Sin duda.
1: Así que te agradezco, amiguito, recordando unos buenos temas. Y además te cuento que lo más lindo que tengo de Camilo VI es que tengo completamente la antología de él. Ah. Tengo todos los temas, así que soy feliz con él. Es lo más grande que hay en la música romántica. Gracias, amiguito.
0: De nada, de nada. Yo creo que todos tenemos algo de las canciones de Camilo VI. ¿Eh? ¡Aló!
2: Aló, don David Vidal, ¿cómo estás, caballero?
0: Hola, Invita, ¿cómo te va? Tanto tiempo sin escucharte, sin agarrarme para el deseo.
2: Oye, tenés que comprar sahumerio para este partido, ¿ah? ¿Eh?
0: ¿Por qué, oye?
2: Yo ya no te voy a comprar sahumerio ni vela,
0: ¿ah? ¿Eh? Malo que te agrandás, yo Colo Colo está jugando solo en Chile, vos.
2: Antofagasta apenas corren, le falta leche Colón, calcio, no sé qué es lo que le falta a esos jugadores.
0: Me llamáis para ganarme para el deseo, ¿eh?
2: y
0: te apuesto que más encima me voy a pedir una canción más encima.
2: Dime, ¿de qué
0: me he hecho esto? Chuta, son millones, Camilo VI, a ver.
2: Sí, sí, ese.
0: A ver, ¿cuál te recuerda Camilo VI, ah?
2: Sí, mucho.
0: Pero una, a ver.
2: A ver, ¿cuál? Cualquiera ahí, siendo de Camilo VI, yo soy feliz.
0: Ya, pero te tuviste
2: alguna... Voy a alcanzar los reyes.
0: ¿Pero tuviste algún amorío, algo con esta canción que te...
2: Ah, eso no se cuenta,
0: pues. Cuenta, si ya pasó, ya, mujero. Te reí, ¿no?
2: Tú sabes que no soy yo más deseado. Me cuesta
0: lesiones. A ver.
2: Tengo que aguantar hasta bien.
0: Ya, toquemos otro pedacito, Camilo VI, ¿ya?
2: Ya, Davidcito, pues. Oye, ¿cómo está la bebé,
0: po? Mi bebé ya tiene como, ya tiene 6 meses, ya, po.
2: ¿Cómo tener tantos meses?
0: Sí, a ver, tiene como 5 ya.
2: Sí, pues
0: sí.
2: 5 o 6 meses.
0: Sí, mi necesita, o sea, la más chiquitita.
2: La más chiquitita, sí. La abuelo yo sobre eso que estáis quedando pelado.
0: Ya, te voy a regalar un espejo como estáis quedando tú.
2: No. No, a mí no se me cae el pelo como otro.
0: Ya,
2: tenés una corona ya.
0: Ya, por
2: te falta la otra corona.
0: Ya, por tonta voy a almorzar a tu casa.
2: Ah, no, tengo lenteja.
0: Ah, no,
2: lenteja con longaniza de Chillán, ¿qué te crees?
0: No, hazme un sanguchito con esa longaniza, ¿ya?
2: Ya.
0: Las lentejas saladas y al guatón, ese que tenéis viviendo en la casa, vos.
2: Yo te voy a regalarte una longaniza con un pan para que pase a buscar.
0: Ya, un churipán, ¿ya?
2: Ya.
0: Ya, ahí sí. Ya, escuchemos.
2: Amigo,
0: escuchemos otro pedacito de Camilo VI, ¿ya?
2: Ya, Doisito, cuídate, chao.
0: Cuídate, chao.
2: Cuida a tu nieta, mira que se te va a salir para la
0: vejez. Ya, vos. Odiosa.

0: querido David, qué cosa más linda sos, temas, qué recuerdo. Oh, y esos tiempos, Pedro Valdivia estaba en todo su auge. Oh, qué cosa más linda. Me encanta, David, escuchar esos temas. Son recuerdos bonitos que se debían en la escuela, en las alianzas que se hacían. Ay, no, preciosa.
1: Sin duda, sin duda. Mírate otra vez.

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5: Hola, David. Buenos días. ¿Cómo estás? Gusto saludarte. Saludo para todo el grupo disperso. Saludo para la patita, que se recupere pronto de su... Pues ya nació la guagua ya, pues. Como el JP gordito... El doctor no sabe si es chincho o chucha. Saludos a la todos. Y para el viejo chamoyento, bueno, para las paletas.
6: Yo no.
5: Tócate un mic de Cecilia, porfa. Gracias.

Y ya están faltando 25 minutos ya para que sean las 13 horas. Una de la tarde aquí en la Radio Centro. Se nos está yendo la mañana completita. ¿Usted le gustaría escuchar una canción? Pero yo siempre le digo, está el long play y el otro lado está el cuerpo B, ¿cierto? Que habitualmente ese cuerpo B lo hace... No la voy a nombrar mejor porque la podemos invocar. Ahora me pareció otro cuerpo, el cuerpo C. Mire, escuche, a ver, ¿cuál es el cuerpo C? Ustedes se lo imaginan, ¿eh? Pero hay que dejarlo, ¿no? Y que le queda poquito.

0: por nada. Ah, ah, ah, me dio alma.
1: JJ, desquítate, aprovecha, aprovecha, así que si estás escuchando, mándale perico a este veterano que ya todo el camino Z, ¿de aún? ¿De aún? ¡Aló!
2: Aló, buenas tardes, ¿cómo estamos por ahí?
1: Bien, Pamelita, ¿y tú cómo estás ahí?
2: Sí, gracias a Dios, aquí haciendo las cositas, y en la mañana ya fui a buscar a Baby, ya lo bañé todo, mirando bonito, terminando de hacer mis cosas que tengo que hacer, se está nublando como así medio trétrico desde norte para el sur, así que parece que vamos a tener una tarde no muy linda que diga.
1: De otoño,
2: pues. De todas maneras, ayer en la tarde.
1: El solcito que yo tengo acá, igual lo tenéis tú allá, o ya se está nublando.
2: No, nosotros acá ya.
1: ¿Está nublado?
2: Está así como, está como el color de Chile. Como la esperanza, como la economía, como todo de Chile. Así tiene, estamos para acá, no, como se está nublando.
1: Como una metáfora.
2: Sí, no, de verdad, y ayer en la tarde se fue al pancho. Ay, qué manera de estar helado ayer, y qué manera de estar nublado, llegar a verte oscura la casa allá donde yo trabajo. Ay, qué terrible, pero de allá se veía como estaba Antofagasta, pero nubladito, nubladito. Bueno, ya estamos, ¿qué vamos a pedir si hoy día ya dijéramos, estamos casi a fin de este mes y estamos entrando, como se dice, ya al invierno?
1: Claro.
2: Sí, pues ya no nos queda nada, la verdad.
1: Poquito, 21 de junio.
2: Poquito, claro, justo como para el Día del Padre va a ser, va a entrar el invierno más o menos, ¿cierto?
1: Claro.
2: Sí, más o menos.
1: Mira, fíjate que al
2: 19 y 20, más por ahí.
1: Fíjate que al Juan Auditor le gustó.
2: Le gustó
1: como cantaba Luchito Ayala.
2: Ya.
1: Le pone dos dedos para arriba, pero ahora me manda uno que le está pegando una patada en el trasero al otro, significa que...
2: ¡Oh, qué terrible! No, no, si ustedes no necesitan enemigos.
1: Significa
2: no, ustedes no necesitan. Ustedes mismos se hacen ir el buen pebre chileno.
1: Mira, escucha.
3: No, David, la jodió ahí. Prefiero la JJ, la verdad que prefiero la JJ.
2: La JJ canta la canción entera,
3: confort. ¿Qué cosa decía?
2: Oye, la diferencia de la señora JJ, que ella no necesita que tenga la música atrás, ella se canta solita.
1: Claro, no como este.
2: Y la canta la canción enterita. Así que, para los que hablan ahí, que se atrevan,
1: claro.
2: Porque hay que atreverse primero para después hablar.
1: Primero que nada, claro.
2: Sí, por supuesto. A ver, si todos fuéramos cantantes, se imagina, no estaría nadie barriendo, pues.
1: No.
2: Estaríamos cantando y ganando buena plata.
1: Claro, ya. ¿Qué canción vaya a cantar tú?
2: Ya, un saludo. ¿Qué canción voy a cantar yo?
1: Sí,
2: pues.
1: No, me confundí.
2: Que me sepa.
1: No, me confundí.
2: Ah, hoy yo de las canciones, hay algunas que me gustan, pero no me acuerdo cómo empiezan, que eso es lo peor de todo. Con el Camilo Sesto.
1: Te trajo recuerdos, ¿no?
2: No, pero me gustan. Oye, las canciones
1: pero son recuerdos, no necesariamente acordarse de un amor, sino que
2: no,
1: acordarse de las canciones.
2: Sí, pues me acuerdo de cuando éramos cabras, de cuando estábamos en la escuela, cuando los viernes lo dejábamos después de la última hora, escuchábamos puras canciones, sí, no, las canciones traen recuerdos y hacen recuerdos lindos, bueno, también traen recuerdos tristes.
1: Sí, pero todo, claro. Para eso son las canciones.
2: Sí, pues para eso son las canciones, para las canciones y las... ¿Sabes qué? Que las canciones, el olor a un perfume, el olor a una comida, traen a esos recuerdos así, pero no se va, pero se van picadas.
1: Eso, mira,
2: sí.
1: un amigo a lo mejor te quiere cantar, a ver. A ver, veamos,
4: Hola, Vidal, ¿cómo estás? Muy buenos días.
1: Hola.
4: Una.

0: y a tu piel. ¿Ya vino?
1: ¿Y está cantando a ti, güey? Pues,
2: sí,
1: este
2: que canta, ahí hay un cantante ya, güey. Pues, ¿viste? Que cantó sin necesidad de tener atrás la música.
1: Pero él te cantó a ti, me dice, ¿eh?
2: Ah, mire, no, sí. Mire que puede llegar a la casa y la chuleta que le van a dar va a quedar allá en el cerro de allá al frente.
1: Mira, este se embaló. Mira, se embaló este otro.
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2: contigo. Mami, aquí estás triste, por Dios.
3: Supiste parecerme.
1: Ay, ay, ay. Este parece... Aulla este, ¿ah? ¿Eh? Aulla. ¿Qué pasó con tu mamá? ¿O no me estoy retando a la Blanca Nieve,
2: No. Que le digo que no salga para el patio. Si se baña, no puede salir para el patio.
1: Ah, pero le puedo pillar el aire.
2: Obvio, pues.
1: ¡María!
2: Le tengo todo cerrado y sale para el patio.
1: ¿Me está escuchando, no?
2: No, si está en el primer piso. Ah.
1: Pero está escuchando ella la radio abajo, ¿cierto?
2: Sí, pues sí. Pues
1: María, la otra. Te voy a tirar yo la oreja, ¿me escuchaste?
2: No, yo la adentro.
4: No, señora Amelia, Juan no se enoja conmigo.
1: Ah,
2: ay, ¿qué dijo?
1: Que no era Juan, no era Juana, sino que Juan. Te salió medio raro el pretendiente. Es el colmo del colmo.
4: Ya me quita la cortita, vaya a planchar o vaya a lavar.
1: Mira este otro. Hay que cara dura este. ¿Eh?
2: ¿Qué onda? Oiga, hoy cuando Joca no se
5: está bajando el rating. Oiga, un aviso para la señora de Luisito Ayala que le quite el teléfono.
1: Sería bueno,
5: La única que canta bien acá es la JJ.
1: No hay más.
5: Una más y me dan ganas de ir al baño con las canciones de Luisito Ayala.
1: Ya, ¿qué canción me vas a pedir, Amelia?
2: Ya, me gustaría escuchar de Vicky, de Ibas y Mickey, La Orilla Negra y La Orilla Blanca.
1: ¿Cómo es más o menos? ¿Cómo es esa canción más o menos?
2: Se me olvidó, pues hasta altura, hace este rato que no la escucho. Pues.
1: No me acuerdo.
2: No me acuerdo,
1: ¿No te acordáis de cantar un poquito?
2: No, pues no, no, porque no me acuerdo. De Camilo VI sí, porque lo toca más a Camilo, pero a ella... Uy, este rato que no la escucho yo en las radios, pues. De La Orilla Negra y La Orilla Blanca, hace mucho rato. Ah, sí, esta es.
1: ¿Y Amelia?
2: Listo, será hasta mañana.
1: No me retía la Blanca Nieve, ¿eh? ¿Me escuchaste?
2: Ya.
1: Chao.

0: Y ya son 12 los minutos que restan para que sea las 13 horas, 1 de la tarde aquí en la radio de la familia. También me está echando perico, antes se llamaba, ¿no? ¡Aló!
1: ¡Aló, David!
0: ¿Me estás echando perico, no?
1: Claro que sí.
0: Igual que la Pati, ¿no? La Pati se hace la calladita nomás y cuando está no está al aire me agarra garabato. ¿Por qué?
1: ¡Oh, pero sí! Si uno te llama, te rellama y te vuelve a llamar y no es seco. Si no, una cosa es la otra y la final no termina, termina el programa y se nos llama. ¿Estás
0: solicitado? Sí, es que mucha gente nos pide canciones, así que no.
1: No, sí,
0: nos alegra el alma.
1: Es un programa, pero exitoso.
0: Nos alegra el alma, fíjate. Cuéntame, mujer. Me ofrecieron lenteja, pero no me decís que tenía una cuestión parecida.
1: No, yo estoy haciendo ahora un menú. Mira que te... a pedido de una hermana mía, la que llegó de la mina.
0: Te has puesto media fome.
1: No, porque cuando está ella, como casi nunca. Sí, entonces yo aprovecho y me dice, hace esto, yo lo hago.
0: ¿Y a ver, qué te dijo?
1: Voy a hacer arroz bloqueado con unos fritos de lechuga. Que años que no como.
0: Frito de lechuga.
1: Ensalada.
0: Frito de lechuga.
1: Tomatito con atún, con pato, cosas así. Porque mira, ahí es lo mismo. Que también la cosa mucho lechuga, muchas personas que no les gusta porque las comidas no son como las de la casa.
0: Sí.
1: Y nosotros lechuga así, esas en frito, uno comemos hace, yo te diría que años.
0: Oye, ¿y está tu hermana por ahí o no?
1: No, ya viene ya.
0: Ya no.
1: ¿Cómo
0: no, porque yo quería comer cano y día mulario.
1: Estamos igual, yo le estaba diciendo a mi marido ayer que me vendría bien una familia a la familia.
0: Por último,
1: siempre yo ayer,
0: por último, un filete ahí al al vapor.
1: Ah, estamos igual, yo la vi, yo estoy de ayer que quiero comer algo, un pedazo de carne, pero así.
0: Oye, es que hagamos algo, vos.
1: ¿Qué?
0: Dile a tu hermana,
1: ¿sí?,
0: que tuviste un problema con el gas y que venga mañana a almorzar mejor. Claro. Yo estoy comiendo carne.
1: Es que yo voy a ir hoy día para
0: ocupar carne, pues. Ah, ya, tú, pues, yo...
1: Pero comimos mañana, pues, David, ¿qué ya te parece?
0: Trato hecho, ¿ya?
1: Entonces, sí, mañana, carne segura.
0: Ya, mira.
1: Con una longaniza de estudiante a la parrilla.
0: Ya.
1: ¿Sí?
0: ¿Ya? ¿Ya?
1: Ay,
0: por ahí sí. Por ahí sí.
1: La abuela, ahí con mi mamá, soy la misma que tú. Tengo una gana, pero yo no quiero comer carne a la olla, ni bistec, no, yo quiero comer un pedazo a la parrilla.
0: A la parrilla. Más sano.
1: Blandito.
0: Claro, es mucho más sanito, po. Así que ya, trato hecho, mira.
1: Pero a la mañana lechuga, nos vamos con asado.
0: Ya, pero al frito de la lechuga, a mí pícale un choricito bueno o un tocino bueno.
1: ¿Puede ser? Tengo una chorizo de angú.
0: Mejor todavía, pues eso, ya.
1: Ya, mucho bien, estamos hablando, nos entendemos y muy bien.
0: Y el batido voy a hacerlo con huevo de codornía. Tendré que comprar como
1: 80. Ay, pues yo no fui pronto. A ti. Tengo
2: que comprar
1: ese
2: cuarto
1: huevo.
2: Yo hice unos fideitos al pesto con una pulpita de cerdo con ají. Y acompañada de una buena ensalada surtida.
0: ¡Gladys!
1: ¿Qué?
0: Como que los fritos de lechuga, regálaselo al Yusen nomás.
1: Ya, mire, tengo ningún problema. Pero mañana no me engañas a pedir carne, ya te voy a convidar.
0: Es que dime si no es rico el fideo al pecho.
1: No, mañana no lo voy a ni llamar, así que mejor no hablemos ya.
0: No, entonces voy a comer el frito de lechuga, ya. Quiero enfocar a mi amiga.
1: Es muy rico, muy bueno. A mí también me gusta.
0: Ya.
1: Como uno no puede comer estos videos, ya mejor hablemos de canción y no vamos a pelear.
0: Ya, mejor, ¿cierto?
1: Claro.
0: ¿Qué canción
1: uno de Rafael?
0: Pero me estáis pidiendo del año de la pela, ¿sí? ¿Eh?
1: pero si yo, mira, yo conocí a Rafael cuando era una niña. ¿Ya? Tenía como 9 años.
0: Ya.
1: Con todas las películas.
0: ¿Ya iba a ver Los Marinos? Todavía no.
1: Todavía no iba a ver Los Marinos, pero, mira, faltábamos a la escuela para ir a los estrenos al cine. Éramos así de fanática, mi mamá. ¿Eh? Ya, vayan a estreno. Y la madrina de mi hermana nos llevaba porque mi mamá tenía bebé.
0: Yo me acuerdo, yo era cabro chico, tenía como 5 años, y esas películas eran para mayores 14, ¿no? Y mi mamá con mi papá le pasaba un billetito al portero, porque yo era la guagua, así no tenían con quién dejarme. Allá me metía dentro.
1: Pero buena
0: feliz.
1: No me las vi.
0: Ya, ¿cuál vamos a escuchar ahora? A ver.
1: Será mejor, de la película El Golfo,
0: bonita.
1: El Golfo. Sí.
0: Será mejor.
1: Sí.
0: Aquí la encontré. Ya, bu.
1: Ya, muy bien.
0: Ya.
1: Hasta mañana, cuídense, que esté todo bien. Bendiciones.
0: Chau.

Bien, y ya son las 13:04, comenzamos a despedir nuestro programa en el día de hoy, como siempre dándole las infinitas, pero infinitas gracias a ustedes por estar junto a la sintonía de la Radio Centro, que eso obviamente nos permite.

0: me alegro. Yo me divertí más que la cresta. Ojalá ustedes hayan compartido lo mismo junto a nosotros. Nos vemos mañana, ¿les parece? A partir de las 10 de la mañana, pero en punto. Estamos junto a ustedes. Gracias, que les vaya bien. Ahí nos vamos con ¿quién? Teresita, última hora, alcanzó a llamar, así que nos vamos con esta linda canción de Ricardo Montaner. Pero sin antes pasar por nuestra queridísima amiga Patita Morales allá en Baquedano.
1: Gracias, David. Buen programa. Estoy preocupadita porque ya mi nuera está en la maternidad, pero ya lleva dos días con dolor de guatita. Y ahí la tienen paseándose.
0: Ya. Ya.
1: No hay clínica, así que aguanta nomás.
0: Sí.
1: Que la tos salga bien.
0: Ya, pues.
1: Chao. Me divertí harto.
0: Me avisa para ir a celebrar la Baquedano. ¿Se acuerda que antes teníamos un camión que nos podía llevar para allá? No, mejor me quedo callado. No, David, contrólate, por favor. Chao. Y doña Teresa quiere escuchar a Montaner, así que con él nos vamos. Que estén bien, chao.

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2: 13 horas, 13 minutos.
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0: tenemos una nueva hora.
1: 13 horas, 28 minutos.
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0: Muchas felicidades.

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2: En FM Centro tenemos una nueva hora.
0: 13 horas, 55 minutos.
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0: una nueva hora.
1: 14:56.
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1: 15 horas, 26 minutos.
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0: tenemos una nueva hora.
1: 15 horas, 56 minutos.
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0: Abrimos una nueva hora.
1: 16 horas, 55 minutos.
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0: una nueva hora.
1: 17 horas, 56 minutos.
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Muy buenas tardes, ¿qué tal? Oye, increíble que hoy día ya es jueves. Que esto es de loco. Hoy es jueves, ¿cierto? ¿De verdad? No puedo creerlo, en serio. Ya hoy es jueves. Sí, jueves. Hoy es jueves. Muy bienvenido a todo el mundo a esta tarde de jueves, número 28. 28 de mayo, ya despidiendo el mes del mar. El mes de ¿qué es lo que más? El mes del mar, el mes del trabajo también. En mayo se celebra la mamá también, ¿o no? ¿Estoy bien o no? ¿La mamá? ¿Sí? Sí. Tantas cosas, ¿eh? Y sin plata uno es.

¿Quién se acuerda de esa canción que decía las manos hacia arriba, la mano? ¿Se acuerda o no? ¿De qué año es esa canción más o menos? ¿De qué año? ¿Cornetto la tienes por ahí o no? De esa de ser, no, a ver. Un 2000 y algo. ¿Se acuerdan o no? A ver. Aquí voy a buscar la information. Que creo que en la Quinta Vergara la cantó como 4 veces, weón. Bueno.

0: Ya, ¿qué me apareció? Mira, el baile del gorila, canción interpretada por la cantante y compositora española Melody. ¿Se acuerdan de Melody? Se llamaba ella, po, la chica, cuyo nombre real es Melodía Ruiz Gutiérrez, más conocida como Melody. Ahora, escucha bien, en el 29 de abril del año 2001 lanza esta canción, un álbum que se llamó De Pata Negra. 2001, o sea, ella tiene 30 y algo, más o menos. Porque Melody, claro, sí, a ver si qué edad tenía cuando cantó. No, yo creo que tiene más de 30. Sí, pues sí, ahí nomás, mira, del 26, sí, tiene más de 30. Estoy sacando las cuentas, ¿no? Bueno, lo que pasa es que hoy en día Melody, o Melodía, que es su verdadero nombre, se ganó varios premios, fue nominada al Grammy, ¿no? Sí, le fue bastante bien en la música. Compartió escenarios con Miliki, con Chiquita, con Chucha. Chucha, la felicito harto, ¿ah? Bueno, hace poco tiempo, un tiempo atrás, unos meses, un año, ella sigue la música.
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0: Escuchen la letra, esta canción se llama Esa Diva. Es la misma, pero ya convertida en toda una woman hecha y derecha.
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0: Buenas tardes, bonito, buenas tardes. Saludos a todos los de Radio Centro. Saludos a la dispersa, a los dispersos. Saludos a mi mamita que estaba ahí escuchando. Y la Melody, digo, la Melody es prima del Mauricio Ruiz.
1: ¿Qué?
0: De Mauricio Ruiz Añasco es prima de la Melody. Que tengan toda una buena tarde jueves.
1: Sí, gracias. Saludos. Marco Antonio, para ti también. Tiene 35 años, nació el 12 de octubre del 90, claro. Al 2010, claro. 35 años tiene Melody. Literal 36, si nació en octubre va a cumplir 36. Increíble cómo pasa el tiempo. Yo me miro así en el espejo y veo mi rostro. ¡Ah! ¡Ah, Daniel!

0: Oye, les puedo preguntar algo, pero en serio. Yo sé que la gente me agarra para el tandeo porque yo nunca hago un programa. Yo hago programas en serio. Corneta, déjate tirar risas, por favor. Escuchen. ¿A usted le han pasado cosas raras? Rara. Yo voy a contar lo último que me pasó. Yo es muy, muy privado, pero muy raro. Hace un par de noches atrás. Es por si me quieren contar cosas raras. O sea, si a alguien le ha pasado cosas raras, han visto cosas raras, extrañas. Si me quieren contar algo, me llaman a la radio y yo lo escucho. O si han visto cosas raras. Yo tengo hartas historias que me han conversado, me han contado. Pero a mí me han pasado como tres o cuatro cosas muy raras. Igual ahí con un poquito de miedo, porque hay cosas que son de verdad extrañas. Entonces, yo les voy a contar lo que me pasó hace dos noches. Yo quiero pensar que lo que me pasó fue producto... Es que no sé si le habrá pasado a usted alguna vez algo así como esto, pero ahí voy. Miren, les cuento. Hace un par de noches, ya, a punto de... O sea, literalmente ya estaba atendido para descansar, dormir en mi cama, o en nuestra cama con mi pareja, y... Yo llegué muy agotado, pero agotadísimo. Porque tengo varios. Hago hartas actividades en el día para que no suene feo. Trabajo harto. Trabajo mucho yo. Entonces, ¿saben qué me pasó? Y de hecho desperté a mi pareja. Me fui a recostar. Me acosté, todo bien. Y me doy vuelta por un ladito. Yo duermo de cierta forma. De lado. Y sentí, yo acostumbro a ser bien sensato en mis observaciones, y siento como algo en los pies, que, a ver, como que movieron algo ahí, o sea, no tenía sentido que se... Mi pareja también estaba, bueno, mi pareja estaba como en el quinto, sexto viaje más o menos. Entonces no, tampoco por ahí. Y, bueno, yo sentí que movieron, que me tocaron el pie y desperté, o sea, no me había quedado dormido. Y me enderezo, pero de una. Y me quedo... yo no sé si a ustedes les pasa, yo practico mucho el sentido de la intuición. Y bueno, desperté a mi pareja. Porque tuve que levantar la frazada. De hecho, el día anterior me habían avisado en casa que tuviera cuidado porque andaba un gato que se había metido a algunos departamentos. Yo vivo en una toma, en un cuarto piso. No, pero en serio, pues sí. No, así es broma. La cuestión es que, bueno... Yo sentí que movieron algo en mis pies, me tocaron, esa es la verdad. ¿Para qué lo voy a disfrazar? Y que venía de sobre el cobertor, ¿se entiende? Y no, o sea, yo sentí la sensación, si no estaba durmiendo. No, yo estaba despierto, aún no me dormía. Y malpo. Primero me lo tomé con calma, en el sentido de que dije, chuta, ok, si algo hay aquí, pasó algo aquí. Pero después siguió, pues. Siguió los siguientes minutos. Y esto me pasó una pura noche, ¿eh? En algún minuto quise echarle la culpa al cansancio, a lo mejor tuve una... Después pensé que a lo mejor mi pareja había movido algo y estaba moviendo. Pero yo sentí que algo había a la altura de los pies de nuestra cama. De verdad que sí. Fue muy extraño. Muy, muy extraño. Y ya llegó un momento en que traté de quedarme dormido, pero estaba así como, no sé si, en estado de vigilia. Después ya definitivamente me pseudo senté en la cama. Y me clavé con la vista en los pies, digamos los pies de la cama. Dije, si veo algo, pensé yo, si veo algo, si siento que otra vez, ya ahí me voy a tener que levantar, prender la luz y hacer lo que yo sé hacer, que salir corriendo. No, mentira. No, fue muy, muy loco, muy raro eso. Hasta que llegó un momento que después se repite y ya siento que la cuestión es la segunda o tercera vez, porque fueron varias veces. Yo como que quería quedarme dormido, pum, y esa cuestión me despertaba. Y a la tercera yo ya me levanté y ahí levanté las tapas y desperté y a mi pareja y todo. Le digo yo, ¿qué no sentí? Están moviendo la cama. Claro, sentía cómo movían la cama después. Estoy hablando muy en serio. Y eso me descompaginó. Me dejó pensando. No ha vuelto a pasar. Ahora, yo honestamente no quise meterme bajo el colchón de la cama porque se imagina si lo encuentro ahí. ¿Qué le voy a decir? Oiga, ¿y usted por qué está ahí? No, ¿qué me va a decir? No, fue rarísimo, rarísimo. Sí, yo debería haberme metido bajo la cama, corneta, ¿eh? Sí, porque yo estoy pensando en cosas raras, en fantasmas, y toca que... No creo.
1: Claro que sí.
2: Chupeta para usted.
0: No, eso fue real, me pasó. Sí, no, yo lo viví. Me pasó, fue muy extraño, muy incómodo. Después en una oportunidad, bueno, esa yo la pareja que le había contado, ¿eh? En una oportunidad estábamos tomando té o almorzando, no recuerdo, estábamos almorzando tomando tecito en nuestro departamento ahí en el comedor. Y a mi espalda está el living y luego hacia allá está un cuarto de computación que tenemos, el baño a la derecha y luego vienen los dos dormitorios. Donde duermo yo, donde me hacen dormir a mí en la casita. Y el dormitorio... Y me llaman por mi nombre desde la habitación. Así, esta onda. Pero voy a decirlo, tratar de... Tomás, así, tal cual. Tomás, tal cual. Una voz masculina. Con neta yo debería revisar la pieza. Es que yo lo estoy contando como anécdota y en realidad yo a lo mejor... Y si me... Ah, no. No, esa vez, y ahí saben, yo creo que no la escuché yo porque mi pareja también lo escuchó. Y me dijo, lo conversamos después, le dije, escucha, sí, me dijo. ¡Wow! Yo ahí dije, ¡wow! Porque uno igual se va en la volada, uno piensa, yo soy el que me estoy generando esto, creí, pensé, me pareció ver. Uno se cuestiona, si para qué estamos con cosas. Pero cuando tu pareja o tu compañero o compañera te dice, o un amigo, oye, ¿viste esa luz? Sí, bueno, la estoy viendo ahora. No, mal, po. ¿Les ha pasado? Cuéntenme.
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0: No sé si le habrá pasado algún fenómeno así como raro y me pueden contar. Camiones y buses de enanos. Eso está raro. Eso sí que es raro. A ver. No te creo, en serio. En toda la cuadra. No estacionar. En toda la cuadra. Ah, qué buena, mira. Me mandaron una foto como de un letrero. Raro. Rarísimo igual. Bueno, si tienen algo que contar, me avisan y me llaman al teléfono o me cuentan ahí por no creo que mandar un audio por WhatsApp. Si han tenido alguna experiencia extraña, rara, han visto algo raro, algo fantasmagórico, algo que le haya erizado la piel. Ahí me la cuentan. Ah, el teléfono es el 386832. 38-68-32.

0: 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Ya, besito. Chau, chau.
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0: pam. Me preguntan acá por el interno, dice, ¿es verdad lo de la cama? Le digo, sí, no, fuera broma, lo que me pasó, en serio, hace una noche. Yo pensé que era una bola mía nomás, que yo estaba como cansadísimo, que me está, porque uno a veces tiene temblores corporales producto del cansancio, los músculos tienden a reaccionar de ciertas maneras medias extrañas, puede ser. ¿Aló?
1: Termina nomás, Tomasito, termina.
0: Claro, entonces, sí, a mí me han pasado un par de cosas raras. Yo un día conté lo de la Muni, eso nunca lo olvidé, cuando vi a dos personas hacer, o sea, cuando como que tuve un lapsus de tiempo, un bucle, no sé cómo llamarlo. Yo estoy consciente de eso, yo sé que lo que vi fue así, y, o sea, es muy raro eso, rarísimo. Lo voy a volver a contar en algunos minutos más, pero... raro, cosa extraña, porque uno de repente no le encuentra explicación. JP, ¿cómo estás? Gusto de saludarte, te escuchamos.
1: ¿Aló?
0: Sí, JP, te escuchamos.
1: Hola, cuéntame. ¿Cómo estás, Tomasito? Saludarte a ti. Y a todos los auditores.
0: Muchas gracias.
1: Oye.
0: ¿Qué pacho?
1: Mira, dame un segundo. Sí. Mira, hay una gente va a hablar y reconoce la voz. Ve, que dije que estaba acá. Espera.
2: Aló, buenas tardes, don Tomás, ¿cómo está?
0: María Victoria, ¿eres tú?
2: Oh, sí, soy yo. Acá vine a ver a la Paquita y al José. Y ahora estamos tomando tecito.
0: Qué bueno, María
2: y
0: Victoria.
2: Y estoy contenta porque la Paquita, si bien es cierto, poco tiempo que lleva operada, pero se ve bien. Se ve bien, puede moverse.
0: Ah, qué bueno.
2: Caminar con sus bastones, que le ayuda bastante. Así es que ya acá el caballero nos sirvió unas once muy ricas, muy exquisitas.
0: O sea, soy sapo yo. No, soy muy sapo yo, no me gusta, no tengo por qué andar preguntando con qué están tomando té, pero si quieren decirme.
2: Pero sí, pues no hay problema, mire, hay palta,
0: ¿ya?
2: Hay huevito cocido,
0: ¿ya?
2: Jamonada, margarina, mantequilla, té, café, chocolate.
0: Ándate, el menso pedacito de té, bueno.
2: Claro.
0: Van a andar entero prendido más rato, sí les digo, ¿ah? Ya, pero bien ahí. ¿Y tú, María Victoria, cómo estás? ¿Sí? ¿También?
2: Sí, ¿tú? mejor, mucho mejor, ya estoy yendo a la casa sur, la casa adulto mayor.
0: Ya, okay.
2: Así que ahí, de a poquito ahí, volviendo a las actividades.
0: ¿Y tu marido? ¿Dónde está el viejo chico?
2: Ay, mi viejo chico.
0: ¿Dónde está?
2: Trabajando, sí. Sí, porque va a la casa sur, a la casa adulto mayor, y se programa después para trabajar. Se da el tiempo, o sea, tiene que hacerse el tiempo porque a él le gusta igual ir para allá.
0: Yeah.
2: Y le hace bien igual.
0: Oye, y de ahí te va a buscar, me imagino, a la casa de la patio, ¿no?
2: No alcanza porque, ¿cómo se llama? Se va a desocupar tarde.
0: Ah, entonces
2: como José... empezó a trabajar ya, tarde.
0: Claro, claro.
2: No, pero acá hay altas piezas, así que no.
0: Ah, ¿es con quedarse?
2: Claro, sí, no, incluso no tengo. No vengo con cartera, vine con un bolso.
3: Claro.
2: Así como por si acaso.
0: Nuevo albergue social.
2: Nuevo ya, okay. Albergue social.
0: Sí, claro.
3: Tomás. La que se quiere sumar, bienvenida.
0: Una pijama. Hasta
2: la Paquita. Un gusto saludarlo, ¿ya?
0: Igualmente, un besito.
2: Y que estén bien.
0: Vale, ya, niña. Besito. Se me cuida, chao. Ya, ¿quién más por ahí? Por Dios.
4: Hola, tío Coquito.
0: La inmadurez hecha mujer. ¿Ah? La niña. Hola, que nunca creció. Literal. La niña que nunca creció.
4: Sí.
0: Pati, ¿cómo amaneció tu pierna hoy día? ¿Qué parte de la rodilla?
4: Sí, mi amorcita amaneció bien, mi pierna pelúa.
0: Mi vieste, muy estúpido. ¿Qué parte de, digamos, es la rótula la que te operaron, cierto?
4: Los meniscos.
0: Los meniscos, ya.
4: Sí, me los restauraron y aparte otras cosas más que tenía en la rodilla.
0: Ya, qué bueno.
4: Pero gracias a Dios estoy súper bien.
0: Oye, Pati, más o menos preguntar, porque mucha gente me ha estado preguntando, sobre todo de ahí de tu barrio, ¿en cuánto tiempo más puedes pisar? con seguridad, digamos, para no lastimarte la, los triciclos, ¿cómo se llaman?
4: Mire, no, todos los días.
0: Ya, Pati, ponte serio. Oye, no, en serio, Pati, más o menos, ¿en cuánto tiempo ya podés caminar normal y todo eso?
4: No, mire, me mandaron con reposo relativo. En 2 semanas más tengo que ir a ver al traumatólogo y ahí me van a decir.
0: ¿Reposo relativo?
4: O sea, perdón, reposo absoluto.
0: Ya, no la haga. Mira que te están escuchando en La Vega, así que te aviso para que...
4: Sí, no, estoy con reposo absoluto por 2 semanas. ¿Tú estás y me mandaron
0: entre...
4: con unas
0: panzas? ¿Ah? Ya, estás entre reposo absoluto y autopsia, una cosa así, como para que en La Pega no molesten, ya.
4: Claro.
0: ¿Y te mandaron qué cosa?
4: No, ¿sabes tú que me mandaron con unas medias blancas, que me dijeron que para que no me fuera a dar una trombosis? Compresor.
0: Ah, claro, sí, sin duda, vos.
4: Claro, y estas medias panty no me las puedo sacar, tengo que estar 2 semanas con esas medias panty puestas.
1: Oye.
0: Ah.
1: Poquito, así que necesito un par de zapatos de fútbol porque ahí parece futbolista,
0: oye. Un par de zapatos de fútbol. Yo pongo las mallas para los arcos.
3: Ay. No, también no lo puedo sacar con los dientes.
4: Son muy duras.
0: Ya, veo que la están pasando como el forro ahí tomándote.
1: ¿Te das cuenta la María Victoria?
0: No, si María Victoria, yo hasta hace 30 segundos la tenía toda una dama, pero... estoy cachando que el marido es Raúl y bueno, ya en fin.
4: Ya, no, que sí, yo le dije el otro día, yo era una mujer seria, cuando conocí a mi viejito de a poquito, me puse un poquito chistosa.
0: Ya, chate, no juntarse mucho con el Molina, por favor, ¿eh? Por favor.
1: El viejo de
4: quien eres. Oye, Tomás, sí.
0: ¿Qué pasó?
4: Tomás, pero mire, yo soy una dama, pero eso no quiere decir que, ¿cómo se llama? Es una mujer igual que todas, porque no voy a ser mayor, voy a estar ahí como así, quietita, calladita. No,
0: pues si yo no he dicho eso. Yo sé que usted es una lady. ¿Ah? No, si yo sé que usted es una lady, a mí, yo estoy totalmente... Sí, lo que me preocupa es la mala junta con el viejo chico, y que viejo cochino de generé, que ese, en fin, bueno.
4: No, mire, no me haga hablar, porque yo supe algo de la... No la de mañana, o pasado mañana, no sé cuándo, me enredo.
0: No te creo.
4: Pero las anteriores, para el Día de la Madre, algo así, o sea, no para el Día de la Madre, cuando se juntaban.
1: Los Toby.
0: ¿Sí? ¿Sí?
4: Ahí todos son, acá, cuando estamos todos, son todos unos varones, obviamente, muy educados... Pero cuando se juntan... Tal vez sé quien pueda.
0: Señora María Victoria, yo tengo... su marido deja harto que desear.
1: Oye...
0: Ahí no le dejo. Sí. Sí. Yo creo que si no fuera por el bigote, yo...
1: No, oye... No, coquiza, ¿y lo que hace? Es que el Rubulito le mostró las fotos de la prima de Marco Antonio, pues. Y ahí la María Victoria empezó a desconfiar.
0: Sí, es que yo, ¿sabes qué? Es que mucha, yo no quiero, no, es que capaz que esté escuchando y para qué lo vamos a perjudicar al viejito, pero te voy a decir algo nomás, María Victoria.
1: La canción. Miguel Bosé. Con diablo.
0: María Victoria, oye, no te juntes con esa chumba.
1: No te juntes con esa chumba, ¿eh?
0: No, ese caballero deja harto que desear.
1: Sí, Raúlito, sí, deja mucho que desear. Sí.
0: Yo lo tenía por un gentleman hasta hace 2 asados atrás.
1: Poquito.
0: Sí.
1: Tú puedes dar fe que éramos hombres tranquilos hasta que Raúlito empezó a ir al asado de nosotros.
0: Sí, yo, ese caballero es capaz de literalmente dar vuelta a cualquiera.
1: ¿Cierto?
0: Sí.
1: A ti primero, pero nosotros todavía no.
0: No, me refiero, estoy hablando del ánimo. Ah, yo de la, sí.
1: Sí, sí, sí.
0: María Victoria, usted no sabe cuánto la aprecio yo, cuánto la quiero a usted y a su esposo bello que tiene, una hermosa pareja. Un abrazo a la patita, que se recupere pronto.
1: Cuánto la aprecio y la quiere.
0: Sí,
1: Espérate, Coquito, que como está la radio baja, ella
0: no escucha.
1: Le estoy reproduciendo. Dice que Coquito, que él, usted sabe cuánto él la estima y cuánto la quiere.
4: Ah, sí, sí sé.
1: ¿Sí sabe? Dice.
4: Sí, sí son...
5: Bromas nomás, don Tomás.
0: Ok.
5: No se preocupe.
1: Digo que tenía descuento en Dicom, ¿sí o no?
0: 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Cuídense mucho, Lote, que estén bien, ¿ya?
1: Ya. Ay, perdón.
0: ¡Ahogando! Chao, cuídense, nos vemos.
1: Saludar a todos los amigos dispersos y igual gracias a María a Meredito que vino para acá, pasó un ratito con nosotros.
0: Bacán,
1: menos con Patita.
0: Bacán, sí.
5: ¿No se voy a ir?
1: No, y no, oye, no, oye, y trajo unos pijamas, dijo, de unicornio, de dragón.
0: Ya, mira, con una inmadura estamos bien, pero con dos.
1: Sí, trajo luces de colores, para arreglar la pieza, sacas acá, oye.
0: Oye, colócale ahí en la tele las pistas de Blue, para que se entretengan.
1: Yo voy a buscar la pista de Dora la exploradora.
0: Claro, ahí para que la pasen bien las cabras chicas.
1: Así, ya, poquito.
0: Fíjate, abrazo, cuídense.
1: ¿Se puede tomar un temita?
0: Lo que quiera, que estamos... pida. ¿Qué quieren?
1: Ya. ¿Cuál temita? Cualquiera de los prisioneros dice, ya, para amar.
0: Para amar de los prisioneros, faltaba más.
1: Correcto.
0: Sí, saludos
1: a
0: Roberto
1: Molina.
0: Ya. Que no vaya, ya vaya, que no vaya. Chao, besito. Que no vaya.
1: No, ya, no, que no venga ya, besito, que se vaya para la casa, no después.
0: No es necesario.
1: No, es bienvenido todavía.
0: Ya, perfecto.
1: Hasta el fin de semana se saca la breve historia, dice.
0: Un abrazo, se cuidan.
5: Me viene a cuidar.
1: Chao,
0: chao. Chao, amigo. Chao, el medio cortecito. ¿Se dieron cuenta el medio cortecito que me dieron? Así como ya, chao, chao, chao, chao. Ok. Para amar de los prisioneros, para amar, taratita, para amar, acá está, para amar. Esta canción dedicada con mucho cariño a los pescadores de mi querida ciudad.

0: ¿Quién es la que viene? Ahí estaban los tres. Los tres. Buen nombre del grupo, los tres. ¿Cuántos son? Tres. Los tres. Tengo por acá audio de nuestro amigo Marco Antonio. Cosas raras. Hoy día estamos hablando de cosas raras. Si le han pasado cosas raras, extrañas. Ahora, hace poco, hace tiempo. A ver, ¿quién nos mandó el audio acá? Nos mandó una foto y esto, a ver.
1: Coquito, yo hace unos meses atrás, ahí en calle Copiapó, estaba jugando Play en la cama, estaba sentado.
0: En la cama, ya.
1: No había nadie más y de repente siento que me tocaron por atrás, por la espalda. Así como quisieron abrazarme.
0: No.
1: Y me di vuelta y no había nadie.
0: Oh.
1: Así que lo único que dije, che, invito a un copete por lo menos. Así.
0: No te crees. No, a mí me hacen eso en la cama. Salto como cabinza, po. Alfredo Corona.
2: ¿Cómo está, tío Coco? Buenas tardes, espero que bien. Saludo a las dispersas, dispersos del grupo. Aquí ya conectado a la radio, chambeando ya, saliendo a chambear. Oiga, a mí me pareció algo... Me pasó en Tocopilla y después me pasó acá en Antofagasta. Bueno, casi lo mismo, pero diferente. Ahí en Tocopilla, trabajando en el patio, se me cruzó una niñita vestida de blanco.
0: No te creo.
2: Que yo siempre le decía a mi papá que había sido mi hermana chica y no, no era nada. Pasó por detrás mío y salió arrancando así como para la calle y yo salí a ver y no estaba nada. Y después me pasó lo mismo acá en Antofagasta, en la casa de mis viejos. También estaba mirando hacia el patio y de repente veo a un chiquitito también vestido de blanco cruzar y entrar a mi taller. Un cuartito que tenía donde tenía que guardar la herramienta, todo, entró ahí.
0: ¿Y?
2: Y le comento a mis señores cuando voy para allá a ver quién era y no había nada.
0: No.
2: No había nadie.
0: Así nadie. Que,
2: eso fue una de las experiencias.
0: Oh, qué loco, qué loco.
2: Oiga, y aquí también tengo una persona que también quiere opinar sobre lo que usted está hablando.
0: A ver, a ver. No te creo.
2: Y una de las cosas más raras también que me pasó, tío, fue que una vez estaba trabajando en una casa y había un personaje que estaba barriendo con la pala al revés.
0: Es pesado, che. Está el mudo. Ah, no te creo. A ver, ¿qué dice el Mauri?
3: Coquito, muy buenas tardes, ¿cómo está usted?
0: Buenas tardes, señor.
3: A mí también me ha pasado varias veces eso. A veces escucho que me llaman y en el día y bajo y pregunto quién me llama o le digo mami me está llamando, no vale, porque escuché clarito que mi nombre,
0: claro.
3: O muchas veces me ha pasado, no sé si en el mismo sueño o no, que también me hablan, me llaman por mi nombre.
0: No te creo.
3: Y a veces yo me muevo, a veces cuando uno se despierta en la noche,
0: ¿sí?
3: También he escuchado varias veces y no una vez. Dos veces me han llamado por mi nombre. Cosas paranormales. Eso, Coquito, que tenga un tremendo término de día, jueves. Chao, chao.
0: Que te llamen por tu nombre. Sí, es que es raro. ¿Qué puede ser eso? ¿A qué se deberá esa situación?
2: Oiga, igual que con a mí también me han llamado varias veces, que yo a veces que llego a quedar helado y dicen buenos días, buenas tardes, de repente. Soy del Banco Estado.
0: Estúpido este, yo agarré papa. Ya. Vamos con. A mí me pasan llamando también.

0: Centro, tenemos una nueva hora.
1: 18 horas, 59 minutos.
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Volvemos al aire con muy buenas canciones. Aquí está el señor Ricardo Montaner, de su trabajo llamado Ida y Vuelta, aunque ahora estés con él.

0: Pedro Capó dice, Coquito, a mí también me pasa eso. Dice acá, del jueves en adelante escucho abre. Y el viernes ya escucho la frase entera. Ábrete una. ¿Es una broma? ¿En serio?
1: ¿Todavía te siguen llamando, Coquito? A mí ya dejaron de llamarme, me llamaron lo de la PBI por la pensión de alimentos, pero ya pagué, ya estoy al día.
0: Ah, qué bueno. No, ya no me llamaron más.

0: Param, pam, para, para. Don Luis, buenas tardes.
1: Hola, Coquito, ¿cómo estamos? Buenas noches, gusto saludarlo. Lo llamo para saludarlo, no, para desearle un buen regreso a su casita. Y yo creo que para que no sienta eso en los pies, duerma con botas. Para que no le toquen mal los pies, pues póngase las botas. Y ahí no va a sentir nada que... Nada que le esté tocando los pies.
0: Ya.
1: Ya, compadre, estoy deseando.
0: Buen
1: ya.
0: Dato.
1: Chao. Chao, Luis. A los diversos, a la diversa, a todos. A todos los amigos ahí que la pasan muy bonito.
0: Vale, compañero.
1: Algún día voy a ir a divertirme ahí, a pasarla bien, yo creo. Sí que me admiten.
0: Sí, claro.
1: Chao, compadre, cuídense.
0: Chao, compadre.

0: maná con Neta.
1: Claro que sí.
0: Buenísima, te la mandaste ya.
2: Es buena canción.
0: Sí, es buena canción.
3: Es buena canción, dice por acá. Tío Coco, ¿puede programar psicofonía de Gloria Trevi y saludar a los viejos de Politex?
0: Bueno, va, falta más, pues, amigo, claro que sí. Gloria Trevi, psicofonía. Gloria Trevi, Trevi, psicofonía, psico, ¿es psico? ¿O es psicofonía? No, psicofonía, psico, psico, psicofonía. Ya. Y saludo cariñoso para todo el personal de la gran empresa Politex, que se dedican a politexear la vida. Politexean por todos lados, son politéxicos. ¿Sí? Hay que decirlo con todas sus letras. Saliendo a trabajar, mi compadre que nunca falla, saludos para Luis Araya, que ya va en su mionca, como siempre con la mejor compañía, la buena música. Faltaba más, pues, compañero. ¿Escuchamos la Gloria o no? La Gloria, me cae bien la Gloria. Esto se llama...
4: Ha ocurrido unos 40 años.
0: Hostia, coño, este, estás hablando como mexicano.
4: Ha ocurrido unos 40 años desde que Jürgensen grabara sin proponérselo la primera psicofonía conocida. Ya saben, una en que su madre muerta le llamaba cariñosamente por su nombre. Otra que probablemente recuerden, se grabó en una casa abandonada. Una voz de niña, venida de lejos, se preguntaba, ¿qué hago aquí?

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1: Bienvenidos al matinal. Y por supuesto lo iniciamos esa carrera.
0: De las 18 horas, de todo un coco con Tomás Caniguante.
1: Muy buenas tardes, ¿cómo les va? Gusto de saludarles en este comienzo.
0: Ya lo sabes, a la hora que sea, te esperamos con la música elegida para compartirla en familia. Solo por el

0: 19:40, saliendo a trabajar como siempre con la mejor compañía y me manda un tremendo video mi compadre de noche. Mira. Ahí vamos, ahí va la centro con mi compadre Luis Araya.
1: No me digas nada.
0: Qué buena, compadre. Tengo un evento, me lo mandan por acá, dice, a ver, esto es de, ya, información. Viernes 29 de mayo de 8:30 a 13 horas, trabajos de demarcación vial. Presten atención, reitero, viernes 29 de mayo, trabajo de demarcación vial. Desde las 8:30 de la mañana a 13 horas, les paso el dato, va a ser en el sector Terminal Pesquero, Avenida Séptimo de Línea. Esto es mañana entre las 8:30 y la 1 de la tarde. Así es que si vienen para el centro, van hacia el sur, no se venga por la costa ahí porque lo más probable es que se encuentre... bueno, demarcación está bien, ya ok. Yo haría estas pegas... Bueno, igual es peligroso en la noche, pero en fin. Eso es para que lo tengan como dato. La Muni Mundialera, se vive la pasión del fútbol en Antofagasta este viernes 29 de mayo, desde las 4 de la tarde. Trae tus láminas repetidas y completa tu álbum del Mundial 2026. Junto a otros fanáticos en la explanada municipal, habrá premios, sorpresas y mucha energía mundialera. Ven con tu camiseta de fútbol y disfruta una tarde llena de intercambio, amistad y emoción futbolera. Eso es mañana, lo que no me dice a qué hora. Ah, desde las 4 de la tarde, ya. Mañana igual hay... Pero ¿cómo se van a estar pintando la calle, bro? Ah, no, era que eso es antes. Es hasta la 1 nomás, ya. Estoy yo, soy yo que ando perdido, ya. Hay un audio acá que yo no... A ver, ¿de qué se trata esto?
2: Hola, estimados amigos, buenas tardes. Oh, me mataron con ese tema de Frank Sinatra. El mundo que conocemos, o el mundo que conocimos.
0: Mira.
2: Espectacular, otro nivel. Hay que ponerse a fraxia.
0: Seguramente estaba escuchando la... Hoy hay una canción que a mí me encanta, es Sinatra todo esto, ¿eh? ¿Pongámosla? Esta canción, amaba a mi papá esta canción.

estoy aprendiendo inglés por si acaso, así que no me vayan a criticar por eso. Qué hermosa canción de Sinatra, ¿no? Yo tengo una joya acá. Sí, no sé si contarla. Tengo una joya. No sé si ustedes saben, yo esto no, casi nunca lo cuento, pero yo soy hace varios años coleccionista de música. Tengo mucha música en mi hogar. Y buscando entre cachureos, varios amigos nos intercambiábamos música. Hasta que un día un amigo, hoy día no sé si estará eso en internet, pero bueno, yo les voy a hablar de lo que yo conseguí. Hace años atrás estábamos intercambiando música. Y a mí me gustaba mucho, a mi papá le gustaba mucho ver en aquellos años el show de Dean Martin y Jerry Lewis. No sé si lo recuerdan alguno de ustedes por ahí. El show de Dean Martin, y yo me reía mucho porque era muy bueno. Jerry Lewis era un tipazo del humor. Entonces, bueno. Y me dice: oye, ¿sabes qué? Yo sé que tú tenías harta música, me dice mi amigo. Y él venía desde. Había visitado, estaba trabajando en una ciudad que es Nevada. Esto es en los Estados Unidos, en la frontera, cerca de Las Vegas, ¿ya? Una de los lugares más iluminados del planeta. Y la cuestión es que no sé cómo él se trae una colección de música que encontró por ahí, algunos vinilos, y me regala, intercambia, me dice, yo quiero que tú me consigas esto, y me nombró varios artistas. Ya, yo se los conseguí, los tenía en mi colección. Y dentro de la colección que él me regala, encuentro esto que les voy a... Esto es primera vez que lo comparto. Hoy me da miedito. Me dio cosita. Está perdido en el tiempo, en el horizonte. Está, debo ser honesto, está muy maltrecho el audio, porque es muy antiguo. Pero una ocasión donde este señor, el señor Frank Sinatra, muy querido, muy conocido en el mundo del espectáculo, era yunta de otro talentosísimo artista y actor, cantante, que participaba en ese show, que era de Dean Martin con Jerry Lewis, que veía con mi padre. ¿Y saben qué? Ellos grabaron juntos. Sí. Y él me dice, ¿sabes qué? Esto espero que te guste, bla, bla, bla. Me doró la píldora, mi compadre. ¿Y saben qué? Yo lo tengo guardado acá. Y se los quiero mostrar. ¿Quieren escucharlo? Es que es muy raro. Está en vivo, ¿ah? Pero es genial. Es genial. Les pido disculpas por el audio porque es muy malo. Es malísimo. Pero es una joya, mira.

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2: Ya agarraron para el tandeo el mix, luego.
0: You're fabulous.
2: Es buenísimo. Es que los dos. Bueno, el Dean Martin igual actúa. Bo.
3: Coquito, busca dónde hacen curso de inglés con curso de fotografía junto. A ver si hacía el curso. Ajú.
2: Vale, gracias, compadre.
4: Otro buen.

0: tema. Buenísimo. Oye, yo que hasta donde supe con la conversación de JP, la Patita y María Victoria, que llevó su mañanita para quedarse allá, un disfraz de dinosaurio. Se suponía que el viejo chico no tenía que trabajar, que tenía que ir al adulto mayor, que tenía que ir a sacarle la uña a las viejas. Y resulta que llegó igual, po. Y más encima pechando a tomar té. O sea, ¿de qué estamos hablando?
1: ¡Y vos!
0: Guas tarde.
2: ¿Cómo está? Terminó ya. El problema que llego. ¿Eh? A tomarme el cafecito acá donde JP y de lo que ahí está guardando, porque dice, no, esto déjalo acá, que el coquito va a venir a tomarte cuando salga de la radio.
0: Sí, claro.
2: Puta, le digo yo, no, pues, pues si cómo, no, si esto hay que guardárselo al coquito porque él va a pasar a tomartecito.
0: ¿Ya?
2: Entonces, no, pues bueno, alcancé medio pan, güey. No vengo más.
0: Harto tarde llegaste, sí, porque la María Victoria se ha comido como cuatro.
2: Sí, la María Victoria con la Patia aquí, güey, la Patia anda jugando al luche más encima, güey. ¿Ah?
0: Oye, me dijeron que iban a hacer una pijamada, que se iban a quedar allá, que no sé
2: sí,
0: qué
2: cosa. Sí, vamos a hacer una pijamada en traje de Eva. Falta la plancha para echarle una estiradita.
0: Bueno. Sí, habría que estirar a las dos viejas, tío, porque...
2: Claro.
0: le ponemos una toalla mojada encima, ¿no? Y...
2: Tenía dos pacientes, pero el otro estaba muy lejos, así que quedamos de acuerdo mañana en la mañana, porque ya iba sí, a llegar como a las nueve.
0: Que se aguante el dolor nomás, no, claro. Tarde ya. Que se aguante el dolor nomás.
2: No da ya, hoy día está bueno.
0: Ya, ¿todo
2: está
0: bien?
2: Bueno, está bueno. Todo bien, mijito, todo bien. Un saludo, amigo mío, saludo para todos, para todas, que estén bien. No se olviden los machos del grupo, que los juntamos el sábado.
0: Sí. Un macho, güey.
2: Permiso nomás.
0: No me hagas hablar, loco, ¿viste? No me hagas hablar. Mira, que la última cita que compartí con ustedes, a mí me quedaron bastante dudas, ¿viste? No, loco, yo... No, me dio miedo.
2: ¿Ya?
0: Sí, eso de mayo, te lo digo. El último mayo que yo vi era un martillo grande que tenía mi papá, pero... De 8 libras. Sí, eso.
2: Yo la última vez que vi a un macho, me acuerdo que Rod Hudson, bueno, en las películas era macho.
0: Rod Hudson, sí.
2: Se peleaba con los indios, le sacaba la cresta a los indios, bueno, después los indios se desquitaban en el camarín, güey.
0: me hiciste acordar de, ¿cómo se llama? El Gran Chaparral, no, de Bonanza. Bonanza.
2: Ah, Bonanza, sí, pues.
0: Bonanza. Yeah. El indio les cocinaba.
2: Claro.
0: Sospechosa. Ya.
2: ¿Sí?
0: Ya en esos tiempos ya se sabía que habían personas distintas.
2: Sí, pues.
0: Sí, correcto. Sí, pues. Ya, ¿qué
2: había
0: pasó?
2: Había gente que le gustaba hacer las cosas por el Miguelito, ya. Oye. ya.
0: Por el Miguelito. Viejo cochino, güey. María Victoria, aléjate de ese hombre.
2: No, jamás, dice que se aleja de mí.
0: Ay,
2: yo soy igual que JP aquí. Ay, mi guapita chiquitita, mochita, que ahora duerme con la patita igual, nomás no la deja descansar esta mujer, oye, güey.
0: Es muy abusivo ese hombre, oye.
2: Claro, güey.
0: Mañana ahí. Viernes, estaba pensando, no sé si se podrá, depende de lo que vote la gente.
3: ¿Por qué ni pensáis?
0: ¿Ah?
2: Ni pensáis, te dice la Pati.
0: Ya. Bueno, amigo, voy a tener que dejar sacar contacto.
2: Ya, mañana no. Viernes, ¿qué pasa, amigo?
0: No, cuénteme. Mañana estaba pensando volver con los viernes alternativos, porque la otra vez fue un éxito, llamaron muchas niñas. Y hoy día hay que respetar las diversidades distintas de la gente que es diferente y especial.
4: Tiene que dar un cupo a todos.
2: Por fin.
0: Sí, aunque pensando.
2: Y realmente, oye, una vez al mes tenés que hacer un viernes del humor, pues si llamamos, comentamos unos chistecitos.
0: Ah, buena.
2: Para la punta.
0: Viernes del humor, ya.
2: Para la punta, con el respeto que corresponde, por supuesto.
0: Claro. El primero que lo vaya a escuchar los chistes, al Luis Ayala, que...
2: No, el Luisito Ayala no espera el viernes del humor, los tíos y después cuando le cortan, dice, ¿y cómo a JP no le cortan nada?
0: Claro, que, ¿cómo empieza un chiste de Luis Ayala? Había una bajita... ¡Oh, ya! Claro, no, no. desubicado el viejo,
2: no, no, no, sí, no, no, no, es muy desubicado.
3: Ay, sí. ¿Por qué te tienes nerviosa?
2: ¿Por qué te tengo nerviosa? Ah, porque te puedo pegar en la pierna ya.
4: Oye, Coquito.
0: Dígame.
4: Dale las gracias a Raulito que me mandó con María Historia cuando la el tiempo bonito que él ocupaba allá en la cocina. Estaba preocupado a mí.
0: Oye, te dejaron palta, ¿no,
2: Ron? No, si no, no queda nada, weón.
4: La María Victoria
2: tuve que raspar el plato.
0: Oye, dale de comer a tu señora, weón. Qué vergüenza, señora, weón. Se comió todo lo que queda en la mesa.
2: Claro,
4: weón. Y yo encargué un kilo de palta peruana.
0: ¿Ya? ¿Y?
4: Y quedó el puro cuesco. Buena, para la palta, la señora.
2: Y estamos guardando el cuesco porque el cuesco, si tú lo pelas,
0: sí, claro,
2: lo picas,
0: ¿sí?,
2: le echas romero y alcohol y lo dejas remojando dos días, eso te sirve para hacerte masaje en las articulaciones,
0: claro,
2: rodillas, codo, todo lo, sí, que te duela, sí, y es muy bueno.
0: Buenísimo.
4: O sea, se remoja todos los días el alcohol.
0: En el caso de la pata habría que comprar unos dos vin de palta más o menos.
2: Claro.
0: Y tener un,
2: le a la rodilla.
0: Claro, un árbol de romero con...
2: Oye, Coquito,
0: ¿qué pasó?
2: Así que dale vuelta a la idea, una vez al mes, un viernesito por último medio programa, una horita.
0: Sí, no es malo. Vamos a probar mañana.
2: Con el respeto que corresponde, sin ser grosero.
0: A ver, tírate uno como para calentar la cancha, a ver.
2: ¿Estáis seguro?
0: Seguro, pues, compadre.
2: Mira, había un caballero que fue al doctor.
0: ¿Ya?
2: Y le dice, doctor, ¿sabes que tengo problema? ¿Qué pasa, amigo? Puta, con mi señora llevamos 30 años de casado y todavía no me pasa el Miguelito, man.
0: Jesús.
2: Puta, man, pero ¿cómo? No, todavía no, pues ya está bueno, ya, pues. Mira, viejito, ¿sabes qué? Para eso tenéis que hacer lo siguiente, weón, para que te pase el Miguelito y para que podáis chiflín por ahí.
0: ¿Ya?
2: Pero esta,
0: finito, hay una finito, finito, ¿ah?
2: Hay una pócima que la venden allá en el extranjero, pero para el lado del Congo, para la selva, en la cual tenéis que ir, weón, te vaya a demorar y te va a salir más caro que la cresta. No importa, doctor, no importa. Ya, mira,
0: se
2: aquí
0: fue
2: está
0: para
2: la
0: dirección,
2: ya. Aquí está el nombre de la pócima, y te fuiste, tomó un avión, compara, para allá, para el Congo, al África, weón, lo están esperando como 30 negros para cruzar la selva porque era muy peligrosa. Puta, en el camino para allá, como 3 días caminando, unos animales se comieron, unos negros, llegaron como 13 nomás allá al lugar donde tenían que ir, weón. El asunto es que para hacerla corta, porque voy a estar todo el día contando,
0: no, claro,
2: entendí, pero para hacerla corta, sí, llegaron allá, encontraron la pócima, compró el frasquito y se vino el desgraciado.
0: ¿Ya?
2: ¿Ya? Se vino el desgraciado, tuvieron que pasar unos lagos, unos pedazos de mar, y los tiburones se comieron como 6 negros.
0: Ah, no, vagos, ya.
2: Llegó como con 3 negros, weón, al avión, tomó el avión, se vino, weón.
0: Ya.
2: Llegó a Santiago, weón, contento, se fue donde el doctor y le dijo, ya, doctor, llegué, pasó como un mes, pues, weón, en medio viaje, weón.
0: Claro.
2: Ya, doctor, llegué, aquí está el frasquito con la pócima, le dijo. Bueno, weón, este es el frasquito que tenéis que tener, bien. Entonces tú, a la noche, cuando te acuestas, tu señora se duerme, todo lo demás, le ponía el frasquito en el velador de la señora. Ya, doctor. Y por ahí como a las 3 de la mañana la despertáis y le decís, vieja, pásame el frasquito. Y cuando la vieja se dé vuelta a buscar el frasquito, ahí se lo manda.
0: Viejo, bien. No esperaba menos de ti,
3: weón. Oye, Miguelito.
0: Ah, no, oye, ya.
2: Hacer una pregunta.
0: No, ya, córtenla, weón.
2: Pero le está preguntando la Pati, a Coquito, y oígale.
3: Coquito, ¿qué es lo que es el Miguelito?
0: Yo tengo que cambiar de
4: Coquito,
0: pega, weón.
4: Le preguntó a la historia, creo que era Miguelito, la breve historia, está muerta la risa acá.
2: Yo le explico, no te preocupes, Coquito.
0: No, yo no voy a meter ahí, weón. No,
2: no, no te metas ahí, un problema, ya.
0: Chao. Cuídense.
2: Chao.
0: Oye, préstame el frasco.
2: Te presto el frasco, ya.
0: Sí,
2: te,
0: préstame.
2: Te lo tengo, weón. Porque a mí mi señora me lo ha pasado 2 veces, ahora me lo pasa solita, ni se lo pido, weón. Ya. Chao.
0: Chao, par de estúpidos. Uy, yo tan tonto teniendo tanto frasco en la casa. A la noche voy a probar a ver si...
1: Alguien tiene una cerveza. Pesa.
0: No, esta gente están todos tocados del mate, weón.